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0: Karol G haciendo Si antes te hubiera conocido. Esto es La Noche de las 100 en su segunda hora, cuando ya se pasan 15 minutos de las 21. Infotronic, informática electrónica, doctor Ramón Soria, cirujano plástico, y Quinta Tumor Gadu ya está ahí, hacen parte de La Noche de las 100, haciendo posible que estemos aquí de lunes a viernes de 20 a 23 horas, junto con mi producción, para acompañarte con noticias, con música, con diversión, con informaciones, comentarios, mensajes, sugerencias. Todo le ponemos a este calderón de la bruja y hacemos magia, mi amor, hasta las 23 horas. Todos los días, todas las noches. Bueno, tenemos ya a nuestros queridos colegas Douglas y John en RPK. A ver.
1: Bien, seguimos aquí en República Bar, señoras y señores oyentes de la 100. Luego de una jornada bastante agitada de la previa que estuvimos compartiendo y avisándoles que estaríamos aquí en RPK, ya está arrancando el FanFest y está conmigo Fabián Núñez, uno de los organizadores. ¿Cómo estamos, Fabián? ¿Cómo está el espíritu para esta noche? La audiencia ya está escuchando, ¿verdad? Obviamente a puro ritmo ya para poder hacer esa previa que se merece. Luego de 16 años la selección vuelve al Mundial.
2: Buenas noches, Douglas. Buenas noches a toda la audiencia de la 100.5.
0: Buenas noches.
2: Sí, muy contentos. Estamos contentos, felices de poder vivir nuevamente lo que es la alegría de estar en un Mundial, ¿verdad? Porque más allá del deporte, te diste cuenta seguramente como todos que es una algarabía tremenda, ¿verdad? Todo se mueve diferente, no sé, es una energía totalmente distinta a lo habitual. Entonces, y hoy estamos haciendo esta fiesta, en realidad es una fiesta, ¿verdad? Una fiesta para volver a ver a nuestra querida selección albirroja en un Mundial, ¿verdad?
1: Es como celebrar a lo grande, ¿verdad? Otra vez, lo que significa la albirroja en nuestras vidas.
2: Claro que sí, claro que sí. Como te digo, cuando la última vez que nos fuimos en el Mundial, yo estaba todavía en el colegio, creo. Entonces, ahora en otra faceta, digamos que ya era necesario volver a sentir lo que es Mundial, ¿verdad?
1: Para quien está escuchando y está sintiendo se está sintiendo contagiado por nosotros al escuchar todo este ritmo y lo que estamos diciendo, ¿qué tiene que hacer para venir a esta república?
2: Es solo llegar, pagar una entrada X para poder disfrutar de todo lo que es el ambiente. Infelizmente no les puedo mostrar a través de las ondas de la radio todo lo que estamos viviendo acá. Está todo muy lindo, ¿verdad? La decoración, la energía, las pantallas gigantes, todo.
1: Ahora, tu pronóstico para esta noche, ¿y qué jugador va a marcar el gol?
2: Viejo, yo creo que ganamos, vamos a sufrir un poco, pero ganamos 2-1. Con un gol de, no sé si juega este chico Enciso, pero creo que juega. Entonces, yo creo que marca Enciso y un gol de nuestro capitán ahí de cabeza, de Gustavo Gómez.
1: Buenísimo, buenísimo. Ahí está entonces Fabián compartiendo con nosotros la precisa de lo que es vivir esta gran noche aquí en República. El FanFest no es solamente hoy, hay más días.
2: No, el FanFest continúa. Las tres primeras fechas de la fase de grupo, mañana tenemos partido Brasil también. Así que son bienvenidos, les esperamos a todos. Y muchísimas gracias a la 100 por estar acompañándonos en esta fiesta.
1: Fabián, gracias por todo.
2: Gracias a ustedes.
0: Genial.
1: Ruth, a la audiencia, saludos. Y bueno, en cualquier momento restablecemos contacto. Muchas gracias.
0: Sensacional. Muchas gracias a ustedes por esta comunicación. Qué gusto, de verdad, qué gusto escucharles ahí en el FanFest de República. Vayan, gente, vayan. Vayan a ver los que puedan, los que tienen permiso. Y disfruten bastante. 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Bueno, seguimos con más canciones. Esto es La Noche de la 100 hasta las 23 horas.
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3: Bueno, el planeta entero está en modo mundial y la 100 también todos los días. En nuestra programación ya sabes que vivís las emociones y las informaciones junto con los goles. Te cuento algo. Atención, Paraguay, la marea albirroja ya se hace sentir con todo en este norte del continente. Si pensabas que nuestra selección iba a estar sola esta noche en Los Ángeles, están muy equivocados. Según los últimos datos oficiales, más de 4.500 paraguayos ya viajaron a Estados Unidos desde el pasado domingo para alentar a la albirroja. Sí, sí. Alentar en este debut mundialista. El Aeropuerto Internacional Silvio Pettirossi fue un verdadero hormiguero de emociones y camisetas albirrojas. Imagínense el fervor. Solo en una jornada metimos a más de 1.200 compatriotas en aviones, incluyendo dos vuelos charter y que salieron completamente repletos, ¿eh? La Dirección de Migraciones tuvo que armar un plan de contingencia reforzando las casillas para agilizar todo. Porque la pasión paraguaya desbordó las terminales. Familias, amigos, banderas y un solo sentimiento que ya cruzó la frontera para copar las tribunas del SoFi Stadium. Esta noche, gente, a las 22 horas, cuando empiece a rodar la pelota contra los locales, ese grito guaraní va a retumbar con el alma de los que están allá y los millones que vamos a empujar desde acá. Dejen el tereré listo, la cerveza, lo que sea, la camiseta puesta y sigan prendidos a Amambay FM, donde vivimos la fiesta del mundial con el corazón en la cancha. ¡Vamos, Paraguay!

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Homenaje al Soul. Y ahora, tras este momento tan lindo para nosotros, escuchamos el himno nacional de Estados Unidos.

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0: está la, la albirroja campeón de Rolando Chaparro. Cuando ya se pasan 14 minutos de las 22. Gente, estamos dentro ya de la tercera hora de esta programación. La noche de las 100 por Amombay FM 100.5. 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Bueno, arrancó súper lindo, súper bien, con mucha garra, con mucha fuerza, la albirroja mostrando su león guaraní, pero a los 8 minutos del primer tiempo, el gol en contra. Bueno, cosas del fútbol, ¿verdad? Rodrigo, ¿qué voy a decir, Rodrigo? ¿Qué fue eso? No sé, yo no sé en realidad qué voy a pensar, porque me quedé así, ¿qué? ¿Cómo? Bueno, fala ahí, Rodrigo. El narrador Rodrigo, acá te voy a aumentar. ¿Ahí?
1: Sí. ¿Me escuchas?
0: Te escucho.
1: Perfecto. Y tenemos mucho partido todavía, Ruth. Mucho.
0: Bueno, pero ¿qué es? Yo me quedé
1: hace
0: así.
1: Hace parte.
0: Arrancó el primer gol del Mundial y es un gol en contra.
1: Sí, sí.
0: Así se arrancó. Imagínense qué locura, ¿verdad?
1: Sí, pero vamos. Yo creo que 2-1 vamos a hacer hoy.
0: Vos decís 2-1 para Paraguay.
1: Sí, 2-1 para Paraguay.
0: Es el único gol que va a meter, entonces, que no metió al final, que fue en contra.
1: Y ahora, mira, estamos casi.
0: Ay, mi Dios.
1: La pinta, casi.
0: Bueno, mientras, vamos vendiendo entonces. 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Bueno, sigue el partido, le ponemos esperanza, fe, se pasan ya 15 minutos. Tengo mensajes, voy a aprovechar y voy a leer los mensajes de aliento a la albirroja que recibimos por el sorteo. Ya saben que hoy sorteamos al final de la programación una camiseta de la albirroja preciosa, maravillosa. Así que envíen sus mensajes creativos al 0971-824-100. Dice, hola... Mando mi mensaje de aliento a la albirroja y ojalá gane el sorteo. A ver, esta es Sara. Hoy juega la albirroja y el corazón late a ritmo de garra guaraní. Desempolven las camisetas, preparen el tereré o la fría, como sea, y que se escuche un solo grito desde cada rincón. Vamos, Paraguay. Hoy dejamos todo en la cancha y nosotros el alma y el aliento. A ganar, albirroja querida. Sara, muchísimas gracias por este mensaje. Me encantó. Esta va así para top 5 de los mejores mensajes. Fuerza la albirroja, dice. Dejando todo en la cancha y llevando el orgullo paraguayo bien alto. Vamos, Paraguay, dice Mile. Mile, muchas gracias por este mensaje. Buenas noches, Ruth. Hoy ganamos 2-0. Quisiera escuchar la música de Katy Perry, Always, y a la vez participar del sorteo de la camiseta. Sandro soy. Gracias, Sandro. Un abrazo. Gracias, Sandro. De verdad, bueno, la verdad que no va a ser. Va a ser 2-1 según Rodrigo. Ok. Dice, hola, ¿cómo estás? Soy Eche, fiel oyente de la magnífica radio de la 100.5. Quiero participar en el sorteo de la camiseta. Paraguay gana 3-1. Ah, mira, este le puso 3. Y la fiesta, por supuesto, es la 100.5. 16 años de espera, solo han aumentado nuestra sed de gloria, dice Pedro. El gigante guaraní ha despertado. Paraguay vuelve a estar en la cima del mundo. Vamos, Albirroja. Pedro Enrique, muy bien, Pedro, ya estás participando. Buenas noches, Ruth. Paraguay gana 2-1. Ella también dijo, Vanessa. Venancia también dice 2-1. Vamos que vamos, soy Venancia. Muy bien, muchas gracias a la gente. Muchos mandaron, pero así, sencillito, vamos anotando igualmente. Igualmente vamos anotando los nombres. Pero gracias por esos mensajes creativos que me van mandando los oyentes de la 100. Nosotros seguimos en la noche de la 100 hasta las 23 horas. Solo que tengo que ir a una pausa. Pausita y volvemos.
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0: Bien, ahí está Medusa y James Carter haciendo Bad Memories. Bad Memories total.
1: Porque sí, así es.
0: Porque la que mala memoria me queda de Paraguay.
1: Sí, 3-0.
0: 3-0 en este primer tiempo, mi gente.
1: Falta despertar.
0: ¿Qué le falta a Paraguay para vos, Rodrigo?
1: Y yo creo que es mucha ansiedad para la inauguración, para el estreno de Paraguay, ¿verdad? Entonces yo creo que ellos todavía no entraron en el partido.
0: Están volando todavía.
1: Sí.
0: Están ahí. Y como los dueños de la casa ya son de ahí, ¿verdad?
1: Sí.
0: Como que están fuertes, pero están bien, ¿eh? Estados Unidos está potente.
1: Sí, pero creo que muchas fallas.
0: Muchas fallas,
1: sí. Muchas fallas.
0: Bueno, puede ganar todavía. Esto se puede revertir. Vamos a poner fe. No vamos a perder la esperanza.
1: Sí, claro. Hay otro tiempo todavía, ¿verdad?
0: ¿Y ese gol de entrada?
1: Y ese fue una falla, ¿verdad? Una falla total.
0: Una falla total.
1: Porque el primer ataque fue de Paraguay, ¿verdad?
0: El primer ataque fue de Paraguay. Y sí. Ese les quitó la concentración y les dejó así. ¿En qué mundial dijiste que así también arrancó?
1: Y pasó eso con Brasil en 2014. Fue un gol contra. pero después
0: se recuperó.
1: Se recuperó. Pero hay tiempo todavía. Fútbol es 45 minutos es mucha cosa, entonces sí. hay que acreditar y, claro, creer, ¿verdad? Y irse. Vamos que vamos.
0: Vamos que vamos. Bueno, ya tenemos el nombre del ganador.
1: Pero otra cosa te digo, Ruth.
0: Sí, dime.
1: Antes.
0: Dale.
1: Hay dos partidos todavía.
0: Sí.
1: ¿Verdad? Si no recupera ese, hay dos partidos, entonces hay que creer. Pero tenemos que entrar en el partido.
0: Tenemos
1: eso
0: que entrar en el partido.
1: Hace falta. Paraguay no entró en el partido.
0: Sí, eso es lo que yo me di cuenta. Le falta pisar tierra, concentración, garra, sí. Acordarse de quiénes son.
1: Sí.
0: Sí.
1: Ya pasó la magia del estreno. Ahora vamos a jugar.
0: Ajá.
1: Paraguay. Adelante Albirroja.
0: Adelante Albirroja.
1: Tenemos
0: bueno.
1: Buenos jugadores, tenemos un buen
0: equipo.
1: Entrenador también, ¿verdad?
0: Sí.
1: Entonces, vamos que vamos.
0: Vamos que vamos, entonces. Y nosotros nos despedimos. Tenemos el mensaje ganador, la producción escogió el mensaje ganador y va para Pedro Enrique, que dice: 16 años de espera solo han aumentado nuestra sed de gloria. El gigante guaraní ha despertado, Paraguay vuelve a estar en la cima del mundo. ¡Vamos, Albirroja! Pedro Enrique, ganaste hoy nuestro corazón, nuestro respeto, y te llevaste la camiseta y la casaca de

0: del Albio Roja. Así que podés venir a retirar mañana, ¿verdad? Mañana hasta el mediodía van a estar.
1: Sí.
0: O hasta las 13 horas mañana. O entonces el lunes. De lunes a viernes de 9 a 17 horas, sí. Aquí en la 100. Perfecto. Nos despedimos, un besazo, fuerza gente, buen fin de semana, lluvia de bendiciones. Sigan con nosotros porque todavía hay insomnio. Y nos vamos con una música que combina mucho con lo que está pasando, mi gente. Se llama Caos Total y es de Paico Paraguayo.

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1: 5 horas en punto.

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9: Son las 6 de la mañana y un minuto en esta madrugada fría y lluviosa de invierno.

invierno de este sábado 13 de junio de 2026, día de San Antonio. Vamos a pedirle protección y que le dé un poquito más de fuerza a nuestra querida selección que anoche cayó por 4-1. Buen día, soy Dina Ramírez, te saludo y te deseo un buen día. 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Presenta un buen día. ¿Cómo va a estar el tiempo hoy? Chubascos tormentosos con cielo parcialmente nuboso. Ahora mismo la temperatura es de 14 grados, sensación térmica de 12 porque está soplando fuerte el viento del sector noreste a 25 kilómetros por hora, se siente el frío, lluvia 30%, humedad 97%, sensación térmica de 12, visibilidad 10 kilómetros por causa de la lluvia. Así se presenta el tiempo este fin de semana, mojado, lluvia. Aquí comenzamos ya nosotros nuestro programa para escuchar y recordar uno de los grandes clásicos de la 100.5, R.E. Speedwagon, Can't Fight This Feeling, para ustedes. Buen día, bienvenidos a nuestro programa hasta las 9.

0: Spirit, no puedo luchar contra este sentimiento. Y Speedway contrayendo para nosotros esta mañana fría y lluviosa de invierno y de fin de semana también. Bueno, para la gente que están descansando, buen día. Aquí estamos para comenzar una nueva jornada, una nueva experiencia en la 100.5. De experiencia de fin de semana a vivir que son dos días. 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
0: Y para seguir nuestro buen día, aquí llega la segunda canción con The Mission, Butterfly on a Wheel. Una mariposa sobre rueda.

0: Butterfly on a Wall o Mariposa en una rueda proviene de un poema de Alexander Pope de 1735. Metafóricamente describe el acto de aplicar un castigo brutal o fuerza excesiva por un asunto trivial o menor. Es de lo que estaba hablando esta música, The Mission, Butterfly on a Wall. La escuchas conmigo en esta mañana, en esta madrugada de buen día.
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Este es Giorgio Moroder con Chase. Tema de amor de la película Expreso de Medianoche. Aquí estamos recordando en Buen Día. A las 6:30 llegarán las primeras noticias y les contaré una noticia triste. Paraguay perdió.

0: Esa Fan Factory, a quien estamos escuchando con Feels Like Heaven. 6 de la mañana, 28 minutos. También pasó por aquí la música de Elton John para Daniel. Buen día, madrugadores, ¿cómo están? Les saludo y les mando un deseo de buen día, de pirepe por atrás, y ya pasó todo. Y en día triste, noticia triste. La tarifa de ANDE ya definió la fórmula de ajuste. Luego de firmar el contrato del anexo C, sube la luz. Paraguay Verde, sube la luz. ¿Qué tal? Enseguida las noticias.
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0: Tarifa de ANDE ya definió la fórmula para ajuste. De nuevo, Paraguay Verde, ya viene la noticia bomba. ANDE confirmó que esperará por la definición de la nueva tarifa de energía de Itaipú, que se definirá en el anexo C para implementar la anunciada actualización tarifaria para sus clientes, es decir, Oyupita la energía.
1: Noticias internacionales.
0: Nada mejor que una presión, seguro que está diciendo Donald Trump. Aquí consiguió otra vez su objetivo. El canciller del régimen iraní aseguró un principio de acuerdo con Estados Unidos y anticipó una firma digital del pacto. Abbas Araghchi sostuvo que en uno o dos días, tanto Washington como Teherán podrán anunciar un entendimiento entre partes. Sin embargo, las hostilidades de Irán continúan contra las embarcaciones que circulan en el estrecho de Hormuz.
1: Deportes.
0: Paraguay pierde por goleada ante Estados Unidos. La selección paraguaya cayó por 4-1 en su estreno en la Copa del Mundo. La albirroja cometió muchos errores que costaron muy caro.
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0: Quest con Seu Jorge. Aquí estamos escuchando a las 6:40, breve pausa. Y a la vuelta, Ana Castella con Leo Fogech. Aviso importante, Paraguay perdió.
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0: Enrique y Juliano cantando para nosotros en esta madrugada fría de Buen Día. ¿Cómo se están despertando? Si es que están despiertos ya, porque más de uno seguramente están ofreciendo ya su camisa de la selección paraguaya. Dice, vendo camiseta de la selección paraguaya. Solo una hora de uso. Por ahí vamos.
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0: dos grandes, David Bowie con Mick Jagger, con Dancing in the Street. Estás escuchando conmigo en esta madrugada de buen día, 7:57. Ya vienen el cierre con esta música de Gustavo Lima, de la primera hora.
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0: de Shape Faltar Nada y vos me traigo. Qué jodida está la vida de estas chicas. La Buena Prado con Diuciño, Papo Torto, estás escuchando conmigo para abrir esta segunda hora fría y lluviosa de sábado 13 de junio. Buen día, Delia. Buen día también para Wilma, que está en plena sintonía en la Argentina. Ayer desde las 4 de la mañana ya me dejaron mensajes. Buen día con los buenos deseos y participando del programa. Ahora, ni uno. Qué paitelo, mira, después de la caída de Paraguay. 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

0: Es a Rate, a quien estamos escuchando con Noviembre sin ti. Espérate que te cuento una noticia y vamos otra a los comerciales. La selección brasileña de Carlo Ancelotti debuta en el Mundial 2026 este sábado 13 de junio contra Marruecos a las 19 horas de Brasilia, que es 18, 19 horas de nuestro país.
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0: de Miley Cyrus. Vamos a otra pausa comercial y ya vuelvo con más canciones.
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Es a Robbie Williams a quien estamos escuchando con Adversity Spectre. Son las 7 de la mañana y 50 minutos. Ahora, ¿quién llega? Es Juanes.

0: Dua Lipa, Lotteken, estamos encerrando esta segunda hora de Buen Día aquí en la 100.5. Hoy 13 de junio de 2026. Ese 12 de junio va a quedar en el estómago, ¿verdad? Son las 8.
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No quiero verte llorar, dijo la selección nacional anoche después de caer por 4-1. ¿Qué les pareció a ustedes el partido? Decepcionante, ¿verdad? Pero bueno, ¿qué vamos a hacer? A lo mejor fue el susto. Primero el chico lloró en la rueda de prensa. Ese ya daba una mala espina. Y luego la presentación que no pudo contra los dueños de casa, y a lo mejor el próximo ya sale mejor ya el partido. El resultado, quiero decir. Son las 8:07. Buen día para vos, dormilón o dormilona, que te estás despertando a esta hora. ¡Qué lujo! Es fin de semana, con este tiempo, seguí en la camita. Prepara tu matecito, tomá ahí y escuchando la Mamba y FM. Más músicas y sin playarnos mucho por la caída de la selección. 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

Más de uno habrá cantado esto de música anoche. Oye, quiero salso. Scam, vamos a seguir con ustedes. Buen día Marioski, ¿cómo amaneciste? ¿Cómo te dejó el resultado de nuestra querida selección nacional? Aquí está. Río Negro y Solimos. Oye, casa, oye, fora.

Es Madonna cantando para nosotros en esta mañana de Buen Día. Buen día para vos, Laura. Buen día para todas las chicas tan trabajadoras que están en sintonía con la 100. Enseguida llega noticias sobre el Mundial. ¿Qué hubo?

música para que tengas un buen día. 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

0: El resumen del día viernes de ayer de la Copa Mundial FIFA 2026 dejó con grandes protagonistas a los dos coanfitriones restantes, Estados Unidos y Canadá, quienes debutaron en el torneo completando la trilogía de inauguraciones locales tras el estreno previo de México. A continuación, los detalles de estos partidos disputados en la fase de grupos. Estados Unidos 4, Paraguay 1, grupo D. La selección estadounidense, bajo el mando de Mauricio Pochettino, firmó un debut de ensueño al golear contundentemente por 4-1 a Paraguay en el estadio de Los Ángeles. Canadá 1, Bosnia 1 y Herzegovina en el grupo B. El estadio de Toronto, la selección de Canadá logró su histórico empate 1-1 ante su gente en un partido por un gran show musical liderado por Michael Bublé y Alanis Morissette. Para hoy, sábado 13 de junio, la Copa Mundial FIFA 2026 presenta una nueva cartelera de 4 partidos de la fase de grupos, destacando el debut de la selección de Brasil frente a Marruecos. Qatar versus Suiza, grupo B. El pitazo inicial está programado para las 16 horas en el moderno Estadio Bahía de San Francisco, donde ambas escuadras buscarán sumar sus primeros puntos. Brasil-Marruecos, grupo C. Uno de los duelos más esperados de la jornada tendrá lugar a las 19 horas en el importante estadio de Nueva York en New Jersey, marcado el estreno de la Canariña. Haití-Escocia, grupo C. La acción continuará a las 22 horas en el estadio Boston, en el cruce que promete gran intensidad para cerrar la actividad en territorio estadounidense. Australia y Turquía por el grupo C. Finalmente, ya en la madrugada del domingo a la 1:00 a.m, la actividad se trasladará en el estadio BC Place Vancouver para completar la cartelera mundialista. 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

Esa Darden Smith con Love and Arms la estamos escuchando aquí en la parte final ya de Buen Día. Esta mañana de sábado me estoy despidiendo porque está llegando Douglas Barrios con Interurbano, programa que no se puede perder, pero definitivamente, y con muchos premios, la participación de la audiencia, es claro, también ahí estará John Cena. 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A ustedes gracias, feliz fin de semana, a vivir que son dos días, de mi parte será hasta el lunes, Dios mediante, a las 6 de la mañana, con Buen Día. Ahora nos quedamos con Douglas y John en Interurbano.

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9 de la mañana con 10 minutos en todo el país. Buenos días, queridos oyentes de la 100.5. Estamos arrancando Interurbano. ¿Cómo estamos? Bueno, espero que bien, ¿verdad? Ya vamos a hablar seguramente un poco más adelante al respecto. Pero sí, estamos dando el puntapié inicial en esta mañana de día sábado. Sí, una mañana fresca, el invierno en pleno otoño que se hace sentir. Nosotros entre Pedro Juan Caballero y Punta Poná juntos con 16 grados a estas horas. La máxima prevista para hoy va hasta 20 grados y la mínima de 14. Asimismo, 16 grados de temperatura, un frío que nos arropa, pero por supuesto la buena música de Interurbano y la 100.5 es la promesa fiel de que podamos acurrucarnos a través de cada nota musical, cada melodía, para que juntos podamos pasarla súper bien en esta hermosa mañana de 9 a 13 horas. Esto lo llamamos de ahora en más Interurbano.

0: Linda música de Airbag por Mil Noches. Bizarrap, J Balvin hace rato arrancaban con la Music Sessions volumen 62. Aquí nosotros estamos listos con el mismo entusiasmo de siempre. Mi nombre Douglas Barrios, un servidor de todos, para dar, de hecho, luz verde a la buena música y a la buena acción.
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0: Bien, apenas arrancamos esta propuesta llamada Interurbano Suena, Karametalle Morango do Nordeste. Bueno, tenemos que marcar la primera pausa de la mañana, aquí al menos en lo que va en el horario de Interurbano. Y ya regresamos en instantes. Hoy contamos con tu participación, ya te comento en instantes, al regreso de la pausa que tenemos para vos.
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0: Bien, la música de Vilma Palma y Vampiros, Bye Bye. 9:26 minutos en todo el país. Bueno, estamos en esta jornada del día sábado post arranque mundialista para la selección paraguaya de la peor manera, tenemos que ser sinceros, pero bueno, hay que seguir, la vida continúa, hay otros dos partidos más para la selección que puede lavarse la cara de hecho, y bueno, hasta que nos repongamos un poco de este duro golpe, bueno, vamos a esperar los próximos partidos. De momento tenemos que compensar con buena música, sí, a pesar del clima que tenemos en la frontera, respetando por supuesto la estación del año, que es lo que nos trae justamente el otoño, ya como una previa de lo que va a ser el invierno, ya trayéndonos de manera adelantada, y es lo que estamos viviendo. Y sabemos que inconfundible, imperdible cada año la frontera entre Pedro Juan y Punta Poná, este clima. Sí, es lo nuestro, es algo tradicional, es lo que la naturaleza nos ofrece, lo que Dios nos propone, y tenemos que abrazarlo y disfrutar con buena música, abrigaditos y de hecho con excelentes premios, sin dudas, para vos el día de hoy. 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Y en contrapartida de lo que fue el partido de Paraguay ayer, hoy no se olviden que Brasil estará jugando, de hecho, a partir de las 19 horas versus Marruecos. Arranca exactamente la cita mundialista para toda la nación brasileña. Y, por supuesto, queremos saber, claro que sí, queremos saber cómo va a ser ese partido. Según vos, tu pronóstico, podés compartir con nosotros, porque también tenemos 6 entradas para República Fan Fest, señoras y señores. Anoche, de hecho, quitando el resultado de la selección, fue todo un éxito. Estuvimos por allí, estuvimos compartiendo con toda la producción de República Fan Fest, haciendo una breve cobertura para la noche de las 100, lo que fue este encuentro justamente. Y hoy sábado continúa esta gran fiesta de República Fan Fest para todos aquellos, quienes quieran compartir y ver el partido de Brasil desde allí. Y les cuento que todo está pensado justamente para que en este clima sea bien acogedor el ambiente en República Fan Fest. No se van a arrepentir. Para eso tenemos 6 entradas. Vamos a sortear el día de hoy en total aquí en Interurbano. Y después tenemos otro premio más que voy a revelar más adelante, porque vamos a necesitar que nos llamen al aire para que puedan participar por ese premio, ya en algunos minutos más. De momento te cuento que son estos los premios geniales que tenemos para vos en esta mañana de Interurbano.
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0: La música de Joy Touch by Touch, 9:40 minutos en todo el país, señoras y señores. Estamos por aquí en la 100.5, ya con esta programación puesta al aire de Interurbano. WhatsApp habilitadísimo, sin dudas, para que puedan enviar su mensaje. Sí, no se pongan tristes, no se pongan con el corazón roto, tranquilos. Vamos a disfrutar buena música, que todo se sana con eso. ¿Cómo estamos, querido John? Buenos días. Bienvenidos, te pregunto, ¿cómo te sentís el día de hoy?
1: Y Douglas, ¿cómo podrás ver? No muy bien, ¿verdad?
0: No muy bien.
1: Pero bueno,
0: ¿qué tal? ¿No te duele todo tu cuerpo?
1: No me duele todo mi cuerpo, me duele mal corazón.
0: El tremendo choque de ayer.
1: Sí, exactamente.
0: Pero bueno, mira, estaba dentro del libreto, ¿verdad?
1: Claro, ¿verdad? Hay que confiar en el proceso.
0: Pero espera un rato, buen día, John.
1: Buen día, ¿verdad? Buen día, querida.
0: Demasiado dolorido voy a estar. Tranquilo nomás, mi amigo.
1: Perdón, esto que estoy sintiendo ahora mismo es cansancio por la escalera, no por
0: nerviosismo. Ah, bueno, ok, dale, tranquilo. ¿Qué tal para el día de hoy?
1: Y bien. Vamos con el programa, seguimos con todo. De igual manera, con el choque de ayer, ¿verdad? Como dijimos, no importa. Cosa que pasa, cosa
0: muy
1: del fútbol.
0: Bien, excelente. A la audiencia ya le invitamos que puedan, a ver, que empiecen a participar. ¿Qué pasó por acá? Se me salió algo por delante. Ahora sí, a la audiencia le invitamos que empiecen a participar al 0971-824-100, porque ya tenemos premios geniales para todos ustedes. Así que le cuento a John también cuáles son los premios que ya disponemos. Infaltable lo de siempre, que son un combo de crepe, más gaseosa de crepe es la terraza del país, un par de entradas para circuitos y demás. 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Sí, que se encuentra sobre Alberdi, entre Mariscal López y Carlos Antonio López, frente a La Laguna. ¿Qué tal fue ayer el República Fan Fest? Quitando el resultado, obviamente.
1: No, el República Fan Fest estuvo espectacular, Douglas.
0: Imperdible.
1: No, impresionante. Realmente, a pesar del resultado, yo creo que la gente pudo, disfrutar del evento. Estuvo muy bueno, muy lindo.
0: Estuve por allí ayer. Y realmente el ambiente estuvo genial.
1: Sí, ¿verdad?
0: Buenísimo. Nadie pasó frío porque estuvo todo pensado, calculado. Y el día de hoy se repite porque Brasil estrena hoy en la Copa del Mundo.
1: Exactamente. Entonces,
0: la cananía.
1: Si quieren ir a ver el fútbol con sus amigos, ¿verdad? La Copa del Mundo con sus amigos.
0: Sí.
1: República Fan Fest.
0: Le deseamos lo mejor a Brasil, ¿verdad?
1: Exactamente. Para lo mejor para su debut de hoy.
0: Así mismo. Pero para eso justamente queremos que participen con nosotros, porque hay 6 entradas para quienes quieran ir hoy al FanFest de República. Allí podrán tener la previa más genial antes del partido de la Canariña y durante el partido, por supuesto, y postpartido. Así que 6 entradas para República FanFest este sábado por el partido de Brasil. Y te cuento, a partir de las 10 de la mañana vamos a habilitar el WhatsApp para llamada.
1: Buenísimo.
0: ¿Por qué? Queremos regalar una remera y el oyente que llame va a decir si quiere la remera de Paraguay o de Brasil, o si quiere una remera mixta, que es mitad Brasil, mitad Paraguay.
1: Miti-miti,
0: exactamente. Ahí ya va a depender de la persona que nos llame. Solamente quien llama va a participar por esta remera.
1: Y empezamos ya, ¿cómo te digo? ¿Esperar la llamada o...?
0: A partir de las 10. Vamos a dar a la gente un
1: tiempito, un momento para que reaccione.
0: Entre, ¿cómo se dice? En sentido común. Porque muchos están todavía colgados después de lo de ayer.
1: Sí, verdad. Hay algunos que ni se quieren despertar todavía llegar a pensar.
0: Exactamente. Pero nosotros tenemos que seguir firmes.
1: ¿Verdad? Claro que sí.
0: Porque
1: claro que
0: apenas empieza el Mundial.
1: Claro.
0: Hay que ser optimistas.
1: Claro.
0: Obviamente, ¿cómo ser optimista con el resultado, verdad? Pero no hay de otra. Pasamos entonces a una buena canción de Pet Shop Boys. Vamos a dejar de lado por un momento Brasil, Paraguay, y nos vamos a ver en dónde. En London.

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0: La música de Daddy Yankee dura 9:57 minutos en todo el país. Te noto un poco triste, John, parece hoy.
1: ¿Será, Dola?
0: Sí, mira, el tono de tu voz, por ejemplo. ¿Qué te pasa, eh?
1: No, nada.
2: No ha crecido, tú no, Charlene.
0: Vos sabés que realmente te veo triste. Noto triste.
1: No, estoy.
0: Concentrado. Concentrado, muy bien, excelente. A la audiencia también le decimos que no se pongan tristes, porque el día de hoy tenemos algunos premios interesantes, ¿eh? No se pongan así, ¿no? Tranquilo, nomás.
1: Tranqui.
0: Todo tiene solución. Claro que sí, por supuesto. Hay más dos partidos. O para ganar o para perder, ¿verdad?
1: Sí, claro. Si perdemos este, ahí podemos llorar todos juntos ya.
0: Yo estoy tranquilo. Ayer ya me quedé todo nervioso, lo que tenía que quedarme. ¿Verdad? Ya me descargué. Y ahí tranquilitos nomás.
1: Sí.
0: ¿Sabes qué hice ayer? Lo mejor de todo, descargué por la cena de rabia.
1: ¿Será?
0: Sí.
1: Comiste la cena todita.
0: ¡Qué bárbaro! Y ya agarraba la picada. ¡Qué cosa! ¿No? ¿Cómo, piochas?
1: Mientras los otros miraban.
0: Los otros miraban ahí. ¿Qué
1: comía?
0: Y ahí ellos cuando se van, se iban para poder aprovechar, ya chao, ¿verdad?
1: Ya chao.
0: A la audiencia le invitamos que empiecen a participar 0971-824-100 y a partir de las 10 habilitamos las llamadas vía WhatsApp para que puedan participar por una remera, John. Esa remera, la persona que ya me va a decir, quiero ganarme la remera de Paraguay o la remera de Brasil o una remera mixta que tenga mitad Paraguay, mitad Brasil. El miti-miti, ¿verdad?
1: El miti-miti.
0: Sí, pero solamente quienes llamen a partir de las 10 participan por una remera. Yo tenía mucha esperanza de que hoy muchas llamadas tengamos a través del interés por la remera. Pero ¿será que los paraguayos al menos van a querer una remera hoy?
1: No, yo creo que sí, ¿verdad? Siempre igual uno quiere, ¿verdad?
0: Me convence tu forma de expresar.
1: No, pero en serio, claro que sí, una remera siempre viene bien.
0: Sí, o una remera de la selección paraguaya, o una remera de Brasil, o una remera mixta. A partir de las 10 pueden llamar al 0971-824-100. Tenemos más una canción, marcamos la pausa. Y ojalá nos llamen.
1: Exactamente.
0: Ojalá nos llamen. No tengan miedo, no se queden tristes. Hoy hay que ser igual feliz. Y vamos a perdonar a nuestra querida selección. Vamos a perdonar a la derrota de Paraguay de ayer.
1: He visto que muchas publicaciones. ¿A qué?
0: Ya llamaron, ya se adelantaron. Vamos a atenderlo.
1: Justito, las 10 en punto.
0: Exactamente. A ver qué nos dice este oyente. Muy, pero muy buenos días. ¿Cómo estamos, Eduardo?
3: Hola, buenas, Douglas y John.
0: ¿Cómo estás? ¿Cómo te sentís el día de hoy?
3: A ver, por lo del partido de ayer, obviamente que nada bien.
0: ¿Verdad que sí? Obviamente, sin duda eso. Pero quitando eso, ¿qué tal?
3: Todo Gucci, todo bien.
0: Interesante la forma, ¿eh?
3: Con la mente en alto para los próximos dos partidos. Vamos.
0: Y decirle un poco eso a John porque está demasiado triste. Me preocupa, será. No sé si hoy va a ser simpático el programa por eso.
3: No te preocupes, vamos a superar esto.
0: Vamos a superar. Muy bien, excelente. Ahí está.

0: bailar, igual nomás depende de vos.
1: A ver, la canción se llama No, de Megan Lonan, o Logan, creo que se dice.
0: Ok, Megan No, Lonan, Nolan.
1: Creo que es así el nombre del artista, solo dale. Es la primera parte.
0: Excelente, luego de la pausa tu canción va a ser la primera en sonar, ¿está bien?
1: Dale, dale.
0: ¿De qué barrio nos llamas, Eduardo?
1: Desde Barrio Obrero.
0: Desde Barrio Obrero, excelente. Muy bien, agradecido, un buen fin de semana para vos.
1: Muchas gracias.
0: Dale. Chau, chau. Ahí está.
2: Genial.
0: Muy bien, excelente. Brillante la primera llamada. Tenemos ya otra llamada. A ver si nos muestra aquí nuestro sistema. Al menos en el teléfono está sonando, ¿verdad? Hagamos lo siguiente. Vamos a una breve pausa y regresamos en instantes. ¿Te parece?
2: Me parece muy
0: bien. Y a partir de ese momento vamos a recibir la segunda llamada. Dale.
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0: Bien, John, no para de sonar el celular, ¿verdad? De la 100 en la llamada por WhatsApp. No podemos atender si no estamos al aire,
2: sí,
0: eso nomás.
2: Sí, exactamente.
0: Porque tampoco tenemos aquí una manera de agarrar el teléfono y atenderles. Es directamente ya por el sistema.
2: Claro, claro, todo un sistema recorre para poder llegar la llamada, ¿verdad?, al aire.
0: Lo que sí, ahora si alguien quiere llamar, es el momento.
2: Sí, exactamente.
0: Si
2: ahora
0: no, de
2: sí.
0: Lo contrario, ya pasamos a la canción que ha solicitado nuestro oyente Eduardo Argüello. De Megan Trainor, no, se llama la canción.
2: Buenísimo, buenísimo. Sí. Y bueno, esperamos la llamada, ¿verdad?
0: Quienes llamen están participando automáticamente por una remera, ya sea de Paraguay o una remera de Brasil o una remera mixta, Brasil-Paraguay en una sola remera. Ya depende, ya del ganador va a elegir cuál. Pero sí, quienes llamen están participando por una remera de la selección paraguaya o de la selección brasileña o una mixta. Y quienes envíen mensaje o audios al 0971-824-100, participan por un combo crepe más gaseosa de Crepes La Terraza del País, un par de entradas para circuitos y demás, un postre gourmet, frutilla con 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Y además de esto, tenemos 6 entradas para República Fan Fest, porque hoy juega Brasil y justamente por ser el partido de la Canariña, también República Fan Fest prepara el mejor ambiente posible. Así que Aguardamos una llamada. ¿Qué te parece? A ver si alguien... Sí. ¿Será ahí que por línea baja tenemos alguna llamada? Vamos a escuchar.
2: Podemos intentar. Podemos ver.

0: Muy, pero muy buenos días. ¿Con quién tenemos el gusto?
1: Buen día, soy Lilian.
0: ¿Cómo estamos, Lilian? ¿De qué barrio nos llamás?
1: Barrio Obrero.
0: Barrio Obrero. ¿Cómo te trata este clima, este frío que tenemos en este sábado?
1: Demasiado frío está.
0: Bastante, ¿verdad?
1: Sí.
0: Bueno, Lilian, decinos, ¿qué remera te gustaría ganar en todo caso? Pues,
1: el mixto.
0: ¿El mixto?
2: Mixto.
0: Muy bien, excelente. Estás entonces entre Brasil y Paraguay, ¿verdad? Para alentar. Y tu pronóstico para el día de hoy, no el pronóstico del tiempo, ¿verdad? Sino que el pronóstico del partido entre Brasil y Marruecos para el día de hoy, ¿cuál sería?
1: Y 3-1.
0: ¿Cuántos?
1: 3-1.
0: 3-1. Ok.
2: 3-1.
0: Para Brasil.
1: Sí.
0: Muy bien, excelente. Marruecos entonces hoy, según Lilian,
2: sí,
0: pierde, ¿verdad?
2: Hoy pierde.
0: Exactamente. Marruecos. Excelente. ¿Algún saludo que querés enviar a alguien que está en sintonía?
1: Sí, saludos para ustedes, todo ahí.
0: Gracias.
1: Y para mi familia.
0: Excelente. ¿Alguna canción que quieras escuchar?
1: No, no te pongas nomás.
0: Todo está bien entonces.
2: Lo que venga.
0: Sí, muy bien, gracias. Excelente. Lilian, gracias por participar. Hasta luego. Chau, chau. Muy bien, ahí está. Por línea baja
2: por
0: también
2: línea
0: nos llaman,
2: che. Un poco.
0: Excelente.
2: Se acordó del número.
0: Sí, se acordó. Ahora sí, vamos por una canción que ha solicitado nuestro oyente Eduardo Argüello, Meghan Trainor, No.

0: Megan Trainor, John, le conoces, ¿verdad?
1: Sí, sí.
0: Tiene buenas canciones.
1: Tiene un tema que me gusta mucho.
0: Hay uno que justamente, vamos a ver si logro ubicar por aquí lo más rápido posible, de Megan Trainor, que justamente es bastante interesante.
1: Bien conocido.
0: Y yo creo que, escuchen. No estamos en TV, ¿verdad? ¿Qué pasa?
1: Todavía.
0: No. Lo que pasa es lo siguiente. El día de hoy tenemos varios premios y no por eso el Versus no va al aire. Tiene que ir al aire.
1: Exactamente.
0: ¿Verdad? Tenemos que darle ese toque de alegría
1: este sábado
0: para compensar lo de ayer.
1: Exactamente.
0: No termina lo de ayer, ¿verdad?
1: Doula así, dando todavía cutuqueo a la herida, ¿sabes?
0: ¿Y qué querés que te diga, eh? Hay un personaje en la farándula paraguaya que le advirtió bien al Faro qué es lo que tenía que hacer para poder salir con la nuestra. Y seguramente no le hizo caso. ¿Querés escuchar el consejo que le dio?
1: Vamos un poco a escuchar.
0: Un querido muy conocido del pueblo paraguayo que se hizo famoso durante la pandemia. Vamos a escuchar ese consejo.
1: Vamos a escuchar, ya me da miedo.
2: Pues
1: ya.
2: Alfaro, hoy vamos a ganar, Alfaro. Alfaro, no vaya que decía tu jugador, no mucho agua. Con vos que simplón, plom, pato, se lo caen a huir, vamos a ver. Gallina frita nomás y a esperar el hora de partido, gallina frita. Y después que entre el sol, a entrenar a full, a full, a full, a full, a full, a full. Fuerza, fuerza, para todo. ¡Yahú!
0: Ahí está, tomaron mucha agua, es el problema, ¿entendés?
1: No comieron gallinas fritas.
0: No comieron gallinas fritas, tomaron mucha agua y al final no dijeron el grito de guerra. ¡Yahú!
1: ¿Verdad?
0: Ese es el tema.
1: ¿Qué pasó de Yaka?
0: Y Yaka es el responsable, ¿verdad?
1: Justamente, ¿no? ¿Y qué pasó de Yaka? ¿Por qué no se fue a darle ánimo a los jugadores?
0: Y eso sería interesante, ¿verdad?
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0: Yo haría el versus de Megan Trainor, justamente el éxito, no con esta.
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0: About that bass. Pensá vos, John, ¿qué sería tu versus para esta canción? ¿Está bien? ¿Te parece?
1: Ok.
0: Y también la audiencia.
1: Claro que sí.
0: 0971-824-100 habilitadísimo para poder participar.
6: Bass.

0: Bien, esperamos el mensaje, el audio de cada uno de nuestros oyentes. ¿Cuál es el versus para Megan Trainor? What's the base aquí en La 100 Suena. 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
0: ¿Te querés ganar exactamente una remera de la selección paraguaya o una remera de la selección de Brasil? ¿O de repente te interesa una remera mixta, mitad Paraguay, mitad Brasil? Sí, llámanos al 0971-824-100 para que puedas compartir al aire y con eso ya te anotamos. Quienes llamen participan por una remera. Bien, por aquí tenemos una llamada al aire, a ver con quién tenemos el gusto. Muy, pero muy buenos días.
3: Buenos días.
0: ¿Qué tal? ¿Cómo estamos? ¿Con quién hablo? Hola, ¿me escuchás? A ver, ¿qué pasó? Posiblemente problema de red, problema de internet. Por eso es que no estamos pudiendo establecer contacto con esta oyente. A ver si podemos lograr. Intentamos una vez más. Hola, a ver, finalizó la llamada. Bueno, vamos a aguardar, no hay ningún problema. Suele suceder, esto es en vivo y en directo aquí. Aguardamos en instantes la próxima llamada.

0: 10 de la mañana con 22 minutos. Tenemos llamadas de nuestros queridos oyentes. Muy, pero muy buenos días. ¿Con quién tenemos el gusto?
1: Buen día, yo otra vez.
0: Ah, bueno, ¿qué tal? ¿Cómo estamos? ¿Tu nombre, por favor?
1: Perla Franco.
0: Perla Franco, ¿cómo estamos, Perla?
1: Todo bien, súper bien.
0: Excelente. ¿De qué barrio nos llamás? Contanos, por favor.
1: Estoy...
0: Ah, qué lástima, che, sale entrecortado, ¿verdad?
2: Entrecortado, como sí, decía un mi amigo, sale entresacado.
0: Entresacado a la gran 7. Muy bien. Ahora creo que escucha bien, ¿verdad?
2: Escuché una risa.
1: Sí.
0: Contanos, por favor, de qué barrio nos llama. Ahora sí, vamos a enterarnos.
1: Barrio Mariscal Estigarribia.
0: Barrio Mariscal Estigarribia, por aquí cerca nomás. Muy bien. ¿Qué tal te sentí después del partido de Paraguay?
1: Triste, pero esperanzado. Todavía no terminó.
0: Excelente. Escuchaste, John. No te quedes triste, porque hay todavía por delante mucho partido. Excelente. Contanos hoy tu pronóstico para Brasil versus Marruecos.
1: Tal vez 2-1.
0: Para Brasil.
1: Para Brasil.
0: Muy bien, excelente. ¿Cuál de las remeras te interesa? ¿La remera de Brasil, de Paraguay o la remera mixta?
1: De Paraguay, obviamente.
2: De Paraguay.
0: De Paraguay, muy bien, excelente. ¿Querés escuchar alguna música? Contanos.
1: Puede ser la canción, algo de Jimmy Cliff.
0: Jimmy Cliff. Muy bien, excelente. ¿Saludos a alguien?
1: Para mi mamá que está escuchando la música.
0: Programa. Muy bien, excelente. Saludos. ¿Cómo se llama tu mamá? Contanos.
1: Melania Franco.
0: Melania Franco. Saludo a la señora Melania Franco, que me es muy conocido su nombre porque suele participar, ¿verdad?
1: Uh-huh. Sí.
0: Eso es, muy bien.
1: Siempre escuchamos.
0: Excelente. Perla Franco, muchísimas gracias por la participación y bueno, a tener un excelente fin de semana.
1: Gracias, igualmente para
0: Eso
1: ustedes.
0: Eso es, hasta luego, chau chau. Ahí está.
1: Chao.
0: Eso fue justamente el contacto con Perla Franco,
2: muy bien.
0: A través de la llamada. Buenísimo. Ella está participando por una remera de la selección paraguaya. Algo de Jimmy Cliff. ¿Qué escucharía vos de Jimmy Cliff de repente?
2: Tengo que pensar.
0: Tenés que pensar, ¿verdad? Pero es un gran artista.
2: Sí, es un buenísimo.
0: Realmente es un... Aquí ya está de fondo, había sido. ¿Escucha? Sí, será Jimmy Cliff. Everlasting Love.

0: Jimmy Cliff, Ever Living Love, aquí en la 100.5 Amman by FM. Y bueno, estamos aquí hasta las 13 horas el día de hoy, sábado 13 de junio 2026. La audiencia pregunta si no atendemos la llamada, ¿verdad? Depende mucho también, John, de la conexión a internet que tengan.
1: Sí, exactamente. Y además que, como dijiste hace rato, Douglas, las llamadas se hacen cuando estamos en vivo.
0: Tenemos llamada, a ver. Buenos días, ¿con quién tenemos el gusto?
2: Muy buenos días.
0: Tu nombre, por favor.
2: Isabel Duarte.
0: Isabel Duarte, ¿cómo estamos, Isabel?
2: Súper, súper, súper regio. Para
0: excelente.
2: Otra batalla de vuelta.
0: Ahí está, qué buena onda. Que es el espíritu,
1: el
0: John.
1: Espíritu.
0: Aprende,
1: espíritu.
0: John, no te quedes triste, ¿escuchaste?
1: No.
2: Por favor, sí. No te puedes quedar triste.
0: No, hay que quedar triste. Muy bien, excelente.
2: Tenemos ahora, dos partidos todavía.
0: Claro, Turquía, claro. Tenemos Australia y creo que ahí va a ser diferente, ¿verdad?
2: Las ganamos todas.
0: Muy bien, brillante. ¿De qué barrio nos llamás?
2: Y no sabría decirte el barrio, pero alrededor de la laguna.
0: Alrededor de la laguna, barrio Mariscal Estigarribia, entonces.
2: Mariscal Estigarribia.
0: Sí, ahí está, muy bien, brillante. Ahora, decime, ¿cuál de las remeras te gustaría ganarte?
2: De Paraguay. Nos faltaba más.
0: Excelente, brillante, qué buena onda. ¿Alguna música que querés escuchar? Un saludo de paso también.
2: Podría ser de Cyndi Lauper o de Madonna.
0: Muy bien.
1: Madonna, pero.
0: Cyndi Lauper parece interesante, ¿verdad? También. Para esta mañana.
2: Para este sábado.
0: ¿Y el lluvioso. Frío? ¿Y el frío cómo está? ¿Cómo te trata?
2: Súper, súper. Maravilloso. Lindo.
1: Ahí está. Está el matecito ahí.
2: Ay, sí, totalmente,
0: no
2: podía faltar.
0: ¿Sos más de mate o sos de mate dulce?
2: Mate.
0: Sí.
2: De mate.
0: Muy
2: mate.
0: Bien, excelente.
2: Con
0: ahí
2: una
0: está.
2: Facturita.
0: Sí, a la pinta. Ahí está, brillante. Muy bien, muchísimas gracias por tu buena onda, por compartir con nosotros. Repetinos una vez más tu nombre y apellido para anotarte, por favor.
2: Isabel Duarte,
0: ahí está. Isabel, gracias, un excelente fin de semana y a disfrutar del programa.
2: Igual.
0: Ahí
2: un
0: está. Chau. Ahí está. Chau. Brillante.
1: Genial. Ya me animé más.
0: Sí. No hay que quedarse triste, John. Está bien. Hay que mantener la calma.
1: Claro.
0: Hay que.
1: Todo sucede
0: confiar.
1: Por algo.
0: Sí, todo sucede por algo. Muy bien. 0971-824-100. Quienes llaman están participando automáticamente por una remera y van a elegir la remera que quieran. Puede ser de la selección paraguaya, la selección de Brasil o una remera mixta. Eso ya depende ya de cada quien. Así que gracias por la participación a cada uno de ustedes. Y quienes envíen audio mensaje también tienen su premio que pueden ganarse, que es un combo crepe más gaseosa de crepes La Terraza del País, un par de entradas para circuitos cinemas, un postre gourmet, frutilla con leche condensada, sabor helado de crema. Sí, sabor frutilla con cobertura de leche condensada y almíbar de frutillas. Gracias a quién, helados
1: Amandao,
0: que se encuentra sobre el Verdi entre Mariscal López y Carlos Antonio López frente a la laguna. Hagamos lo siguiente, John, tenemos una...
1: Opa.
0: ¡Epa! Una ay, llamada, ay. Muy bien.
1: Hay que ver.
0: Buenos días, ¿con quién tenemos el gusto?
3: Está hablando con Vania.
0: Hola, Vania, ¿cómo estamos?
3: Yo estoy muy bien.
0: Y hoy juega Brasil, ¿verdad? Más aún me imagino.
3: Ah, sí. Ontem jogou o meu time do coração, né? Da minha nação
0: sí.
3: querida.
0: Sí.
3: Y hoje joga o time da minha nação querida también.
0: Sí. Muy bien, excelente.
3: Mucha alegría.
0: Y bueno, ¿cuál es el pronóstico de Vania para la selección de Brasil hoy?
3: 1-0.
1: 1-0, reñido.
0: Va a ser bien difícil el partido entonces.
3: No, nuestro time es excelente.
0: Muy bien, excelente, brillante.
1: 1-0 para humildano.
0: Sí, sencillo nomás.
3: Excelente, pero va a hacer un. ¿Quién va a marcar?
0: ¿Quién va a marcar?
3: Eso ahí yo ya no puedo
0: decir.
1: El destino lo sabe.
3: Está ótimo.
0: Vamos a colocar o Vini, ¿no?
3: Eso.
0: O ex namorado da Virginia.
3: Eso mismo.
0: Muy bien, Vania.
1: Chismoso este doblaje.
0: Contanos de qué barrio nos llamás.
3: Eu estou chamando da cidade de Campo Grande.
0: Eita,
1: Campo Grande, mira, um
0: que qualidade, desde Campo Grande. E aí em que bairro você estás domiciliada?
1: Estás morando.
3: Bairro Tiradentes.
0: Bairro Tiradentes. Muito bem, que curioso, verdade? ¿Para qué quieres saber, verdad? ¿Qué música vamos a escuchar, Vania?
1: Amaneció preguntando.
3: Hoy vamos a escuchar escutar Mercedita em homenagem ao cumpleaños da minha irmã.
0: Muy bien, claro que sí. Vamos a seleccionar en minutos, sin problema.
3: Okay. Ah, eu quero ganhar a camiseta dos dois times, hein?
0: Ah, bueno, el que es mixto, Paraguay Brasil entonces. Sí.
3: Paraguay, Brasil.
0: Muy bien. Excelente, brillante, Vania. Te anotamos. Muchísimas gracias, ¿sí?
3: Gracias a vos, un excelente día.
0: Igualmente, chau, chau. Ahí chau. Está, excelente. Vania de Campo Grande nos llama, che. Y esa llamada de línea baja no se pronunció nadie, John. Colgó al final. Muy bien, excelente. Hagamos lo siguiente. Ahora sí creo que tenemos a alguien en línea. A ver, si no es... una llamada de una operadora, ¿o qué? ¿Verdad? Muy, pero muy buenos días. ¿Con quién tenemos el gusto?
4: Hola, buenos días. Con la señorita Daisy Escobar.
0: Daisy Escobar, ¿cómo estamos? ¿Todo bien?
4: Sí, todo bien. ¿Y usted?
0: Muy bien, también, claro. Por supuesto. Yo estoy excelente. John está un poco triste.
1: Todavía.
4: Ah, ¿por qué?
0: Y porque ayer perdió Paraguay, ¿verdad?
4: Sí, perdió.
0: Exactamente. ¿De qué barrio nos llama Daisy?
4: La Colonia
0: Gasorí. Colonia Gasorí. Mira un poco, che. Un poco. Excelente. Colonia Gasorí. ¿Y qué tal allí escuchando a full, a 100.5, disfrutando de este fin de semana frío, verdad?
4: Sí, disfrutando y escuchando a full tu programación.
0: Qué gusto, qué calidad. Bueno, hoy juega Brasil, te cuento. Arranca en el Mundial versus Marruecos. ¿Vos tenés algún pronóstico? ¿Quién gana? ¿O cómo será?
4: Brasil.
0: ¿Cuántos?
4: Brasil.
0: 2-0. 2-0. Excelente. ¿Y los goles sabes quiénes van a marcar?
4: Solo Neymar.
0: Solo Neymar.
1: Neymar.
0: Pero Neymar está lesionado, ¿verdad?
1: Parece que sí.
0: Sí, creo que sí. Pero no importa. Ahí está. Vamos a anotar igual.
1: Va a entrar, va a anotar un gol y va a salir.
0: Va a entrar nomás lo igual de cualquier forma. Va a ser gol allí. Muy bien, excelente. ¿Tenés alguna música que querés escuchar, por favor, Daisy? A ver, creo que está un poco complicado la llamada, ¿eh? A ver, Daisy, ¿nos escuchás?
4: Sí, los escucho perfectamente.
0: Ahora sí. ¿Qué canción querés escuchar?
4: De Bronco, cualquiera nomás.
0: Muy bien, dale, vamos a anotar. Excelente.
1: Anotado.
0: Buen fin de semana a todos por allí.
4: Sí, gracias igualmente.
0: Ahí está, gracias, chau, chau. 10:34 y tenemos urgente una breve pausa para regresar en minutos. ¿Te parece, John?
1: Sí, claro que sí.
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0: Pedido de la audiencia, ella se llama como Cindy Lauper Girls Just Schwaben. ¿O cómo es? Así, ¿verdad?
1: Sí, exactamente. Está bien. Buenísimo, excelente. Buenísimo el inglés.
0: No está mal, ¿verdad?
1: Speaking English.
0: Speaking English. Muy bien. Cogela ya upaitela speaking English, ¿verdad? Ayer fue ñam. Ayer fue. Excelente.
1: Chao, chao.
0: Pero hace parte, yo digo, deporte es deporte.
1: Sí, ¿verdad?
0: Antes de Paraguay perder contra Estados Unidos, estábamos viviendo. Y después de la derrota seguimos viviendo.
1: Sí.
0: Y si pasa algo más, vamos a seguir viviendo, ¿verdad?
1: Claro, claro, claro.
0: No va a ser un partido que va a definir. Tampoco va a ser un partido el que va a definir lo que puede ser la selección.
1: Exactamente. Y además que tenemos que ver que fue el debut, ¿verdad? Contra...
0: ¿Qué, vea? ¿Qué pasó?
1: Va de doblarse. Como estaba diciendo, fue el debut contra la selección protagonista, ¿verdad? En este caso...
0: De tío Donald Trump, luego también, ¿verdad?
1: Sí, claro. Entonces, está medio difícil.
0: Está medio complicado.
1: Pero, ¿no? Bueno, vamos a ver. Ojalá que los jugadores, después de esto, de este baldazo de agua bien fría, se despierten.
0: Hablando de eso, saludo a Rodrigo Baldazo, ¿verdad?
1: ¿Verdad?
0: Sí, saludo a él, ¿verdad? Ese es su apellido. ¿Verdad?
1: Hablando. Ahora también está escribiendo en el grupo, estaba diciendo, ¿verdad? Sí. Tipo, su opinión hace calle.
0: Sí, y diciendo, su humilde opinión fue que Paraguay, un equipo nervioso, ¿verdad? Uh-huh. El día de ayer, y eso le pesó. Entonces, nada más y nada menos fue lo que sucedió.
1: Exactamente.
0: ¿O será que también estaban un poco viviendo esa ilusión de que ya estamos muy ídolos ya?
1: Puede ser, ¿verdad? Muchas cosas pueden pasar, ¿verdad? Pero realmente lo que se notó, al menos en la cancha, fue eso, ¿verdad? El nerviosismo, sí, nerviosismo de los jugadores.
0: Total.
1: Porque en el comienzo arrancaron súper bien, pero después no sé qué le pasó.
0: Sí, exactamente.
1: En medio estuvo un poco sucio.
0: Gracias, dice...
1: Los Alfaro acá.
0: Gracias, dice Rodrigo. Valde de Aso, ¿eh?
1: Valde de Aso.
0: Realmente ahora hay muchos Alfaros, ¿verdad?
1: Sí, Geta y Teila.
0: No,
1: Alfaro,
0: porque o sea, no marcaron bien acá. Tenía que colocarle a Pita y no colocarle a fulano y quitarle a Sultano. Ya no es más para la selección. Ya pasó su tiempo. Muchos dirigentes de fútbol tenemos ahora.
1: Sí, no, impresionante. Ya. Sí. Llega el Mundial y todos somos directores técnicos.
0: Exactamente. Totalmente de acuerdo contigo. Bien, excelente. ¿Dónde está la audiencia? Hoy nosotros estamos así muy ambiciosos. Queremos muchas llamadas al aire.
1: Sí.
0: Ya hemos recibido, de hecho... Pero podemos aún recibir más. 0971-824-100. La audiencia realmente está enganchada. Inclusive hay audios y mensajes. Para quien envíen audio y mensajes se van a ganar el siguiente premio. O uno de los siguientes premios.
1: Ay, ay, ay.
0: Un combo. Yo escuché llamada, no era aviación.
1: No.
0: Vos me vas a avisar si hay una llamada, ¿está bien? 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Y hoy juega Brasil, queremos saber el pronóstico de cada uno de los oyentes. Envíen al 0971-824-100 cómo será el partido entre Brasil versus Marruecos. Y para quienes quieran ir al Fan Fest de República, o mejor dicho, República Fan Fest, esta noche, justamente, hay 6 entradas en total para sortear, John.
1: Buenísimo.
0: 6 entradas en total. Así mismo. Si quieren ganarse, envíen al 0971-824-100 para que puedan, de hecho, participar. También tenemos una remera a elegir por la audiencia, pero eso solamente para quienes llaman al aire. Si querés participar por una remera de la selección paraguaya o de la selección brasileña o una remera que tiene mitad Paraguay, mitad Brasil, tenés que llamar al aire.
1: Exactamente.
0: Al WhatsApp 0971-824-100. No tengas vergüenza, no tengas miedo.
1: No.
0: Sí, así mismo, para que puedas participar es sencillo. Llamar al 0971-824-100. Mientras tanto, ¿qué tenemos? Una breve pausa, ¿te parece?
1: Claro que sí.
0: Y ya regresamos.
1: Vamos.
0: En minutos.

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0: La inconfundible canción de Rata Blanca, Mujer Amante. ¿Quién quiere escuchar algo más al estilo de Rata Blanca? Que envíe su audio al 0971-824-100 para que podamos disfrutar de esta hermosa mañana de sábado, en la cual tenemos un día fresco en la frontera entre Pedro Juan Caballero y Punta Pona. Así que gracias por la participación a nuestros queridos oyentes. A estas horas tenemos una temperatura, actualizando el dato del tiempo, de 17 grados, y la máxima prevista de hoy llegaría hasta los 20 y la mínima de 14 grados. Bueno, ¿qué pasó de John? Creo que se fue nuevamente a un lugar de la radio en donde exactamente le encanta estar. Vamos a ver qué nos dice de repente cuando vuelva por aquí. Creo que él está... voy a averiguar. Ahí está. ¿Escucharon? John está desayunando en la cocina. Exactamente. Quien puede, puede, porque quien tiene que laburar tiene que seguir en el estudio 100%, en el caso yo, ¿verdad? Por supuesto. Gracias a la audiencia que está con nosotros al 0971-824-100. Buen día, quiero participar del sorteo. Mi nombre es Daisy Echagüe. Mis últimos tres números de CI, 601. Si pueden pasar la música de Charlie Brown Jr., G.S. Luta, por favor. Excelente, muchas gracias. Ya enseguida, por aquí tenemos un audio de la audiencia. Escuchamos.
1: Olá, muito bom dia, Douglas e companhia. Eu sou Adriane Froes, aqui da farmácia Labovitai. Quero pedir uma música de Felipe Duran. Quero oferecer para Camille Arar, Kátia Fabiana, Pamela e Zuma. Estamos aqui a full. Se estás em Lacen, estás bem.
0: Claro que sí, si estás en la 100, estás bien, sin dudas. Así mismo, Felipe Durán, Viva Vida, 11 con 10 minutos, pedido de la audiencia que suena aquí en Interurbano.

0: Charlie Brown Jr., Días de Luta, Días de Gloria. ¿Qué te parece la música?
1: Sí, está buenísimo para el...
0: Justamente para Paraguay. Días de Luta, Días de Gloria.
1: Sí, ya, ¿verdad? Fue la Días de Luta, ahora sí, Días de Gloria.
0: Días de Gloria van a llegar. Muy bien, excelente. La canción es un pedido de la audiencia que llegó al 09718-2410. Bueno, queremos recibir llamadas al aire al 09718-2410. ¿Será la audiencia se anima, John?
1: Yo creo que sí. Hace rato lo ya recibimos. Ahora ya. Ahora llega el tiempo para recibir más llamadas. A ver un poco.
0: Acá a ver si alguien se anima. 0971.
1: Acá está. Epa, ¿viste? Qué rápido que son.
0: Buenos días, Walter. ¿Cómo estamos?
2: Muy buenos días, la querida audiencia. ¿Cómo estamos? ¿Todo bien? ¿Todo
0: muy
2: tranquilo?
0: Bien. Tranquilo nomás. Hay que mantener 12-8, ¿verdad?
1: 12-8.
2: Sí, no, lo de ayer fue comienzo nomás. Sí. Tenemos más partidos todavía para, claro, para ver.
0: Es un tropiezo nomás, ¿verdad? Para que se despierten bien.
2: Sí, para despertar bien nomás. Lo
0: de. Y bueno, no hay que desanimar. ¿Cómo te trata este tiempo el día de hoy, el clima, eh?
2: Todo bien, todo tranquilo, haciendo la limpieza de la casa, haciendo buenísimo. Materiales para la producción hoy.
0: Eso. Esa es la actitud. Y bueno, ¿cómo le ves a Brasil versus Marruecos?
2: Y vamos a ponerle que 2-0 también, así como fue mi pronóstico para Paraguay.
0: Muy bien, excelente. Como se dice, ya vi mil años de pronóstico, ¿verdad? Pero no importa, ¿verdad?
1: Pero ya se dio el pronóstico.
2: Sí.
1: Sí, pues.
0: Contanos, ¿querés enviar saludos a alguien especial?
2: Sí, quería mandarle saludos a mi esposa linda, maravillosa, que está aquí a mi lado.
0: Muy bien.
2: A mi hijo también, que nos está ayudando acá en la casa.
0: Excelente.
2: Y queríamos mandarle un feliz cumpleaños también a nuestro querido sobrino, que hoy está haciendo 15 años.
0: Eso. Felicidades. Excelente, brillante. ¿Cuántos años? 15, dijiste.
1: 15 añitos.
2: En
1: la adolescencia.
0: Y es oyente de la radio también, el cumpleañero.
2: Creo que sí. Creo que participa también así. No sé si participa mucho en la programación, pero creo que escucha bastante.
0: Siempre en sintonía, ¿verdad?
2: Sí, porque en la familia nacimos todos escuchando siempre la 100.5, entonces creo que genial. Las tradiciones se mantienen, ¿verdad?
0: Espectacular. Entonces, en vivo, aprovechando ya que estás al aire. A todos quienes cumplen hoy un día más de vida, feliz cumpleaños. Walter, ¿alguna canción que quieres escuchar?
2: Y si se puede escuchar la música de Pink Floyd, de Money.
1: A la gracia, de qué temazo.
2: Canta la música de Pink Floyd.
1: Qué buen tema.
0: Pink Floyd, Money. Money la tema, Ina, ¿verdad?
1: Money.
0: Money la tema.
2: Y el sábado pasado también fue el cumpleaños de mi hijo también.
0: Ah, bueno, mira, ¿cuántos años cumplió?
2: 14 años.
0: 14 años. Excelente, excelente. Felicidades para él entonces también, que cumplió un año más de vida. También es un nacido oyente que le acompaña al padre siempre, yo te cuento.
1: Mira qué calidad. Realmente.
0: Sí, claro que sí. Bueno, querido Walter, muchísimas gracias por tu llamada, por compartir con nosotros. Que este fin de semana sea bastante bendecido para vos y toda tu familia.
2: Muchísimas gracias a ustedes también, que tengan un buen fin de semana ahí, y vamos Brasil también.
0: Muy bien, brillante, ahí está Pink Floyd, Money, suena aquí en la 100, pedido de Walter que acaba de llamar al aire en la 100.5. ¿Escucharon ustedes, los oyentes de la 100, cómo es sencillo, cómo es simple? Vamos a conversar, dinamizar un rato,
1: claro.
0: Fácil es, ¿verdad?
1: Fácil, fácil,
0: así sencillo. Así de sencillo, gracias por compartir con nosotros, a la audiencia que hasta aquí ya ha hecho su llamada. A ver, ¿cuántas llamadas tenemos más o menos? 7 llamadas por ahí.
1: Por ahí.
0: Eso es. Bueno, aguardamos tu llamada al 09718-2410 para compartir con nosotros mientras suena Pink Floyd Money.

0: 11:27 en todo el país. Y bueno, la canción que suena aquí en Amambay FM para acompañarte. Ya desayunamos todo, ¿verdad, John?
1: Ya estamos ya listos.
0: Estamos listos nosotros para el segundo tiempo de lo que es este partido llamado Interurbano. Estamos en modo mundialista hoy.
1: Modo mundialista, claro. Realmente. De igual manera, con la desilusión de ayer, igual seguimos con la gana de ver qué pasa. Impresión.
0: John, desde que se sentó aquí, cada bloque está mencionando algo. No,
1: pero vos doblas, agarrás y tocas la herida así, bien profundamente.
0: Ah, o sea, yo lo que perdí ayer... ¿Eh? Yo lo que perdí ayer.
1: No, ayer perdimos todos.
0: Bueno, ahí está, pues, ¿entendés? Eso es lo que te quiero dar a entender. Eso es lo que te quiero dejar bien claro. ¿Entendés? Así gritamos ayer de rabia, ¿verdad?
1: Qué puta qué locura. Qué bueno. Bueno.
0: A la audiencia le decimos lo siguiente: tenemos varios premios. 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
0: Exactamente, así mismo. Y hoy juega Brasil versus Marruecos y República VAR está preparando un ambiente espectacular que sería el República Fan Fest. 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Así que 0971-824-100. Envía tu mensaje y tu audio para participar por uno de estos premios y para quienes quieran ganarse la remera, tienen que llamar a través del WhatsApp para salir al aire con nosotros de manera breve.

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0: Buen día, buen día, buen día, buen día, 100.5 Mumbai FM. ¿Qué tal? ¿Cómo están? Les saluda Silvio Aranda en plena sintonía de la programación. Quiero escuchar música ahí de Shakira, Dai Dai, para compartir aquí en el barrio Bernardino Caballero y para levantar el ánimo de este hermoso sábado que estamos aquí disfrutando y estamos aquí compartiendo con la familia. Espero escuchar la música. Un saludo y un abrazo para ti, Douglas Barrios. Muchas gracias.
1: Muy bien, excelente. Silvio Aranda, saludos, gracias por la sintonía. Ahí está, para animar el sábado. Claro, ¿escuchaste, claro, John? Sí, mucho ánimo, sí, mi amigo.
2: ¿Eh? Claro, claro, igualmente de Douglas.
1: Ahí está, muy bien, excelente. Dai Dai es el pedido de Silvio Aranda. Saludos a él, a toda su familia, que cada fin de semana está con nosotros a través de un audio o una llamada, a través de un mensaje aquí en la 100. ¿Qué más tenemos por aquí de nuestros oyentes? A ver, buen día, quiero participar del sorteo. Soy Daisy Sánchez. Mi último número es 689. Creo que Daisy Sánchez no fue la que llamó hace rato, ¿o fue Daisy?
2: Para mí que el apellido era diferente.
1: Ah, bueno, ok. ¡Eita! Ahí está una llamada al aire. Muy, pero muy buenos días. ¿Cómo estamos? ¿Cuál es tu nombre?
3: Hola, buen día.
1: ¿Cómo estamos, señora? ¿Todo bien?
3: Sí, frío, pero estamos bien.
1: Muy bien, excelente, ahí está. ¿Tu nombre, por favor?
3: Virginia Samaniego.
1: Virginia Samaniego, ¿de dónde nos llamás? Contanos.
3: De Villa Elsa, Villa Industrial.
1: Villa Industrial, excelente, buenísimo. ¿Qué tal el sentimiento por la derrota de la Albirroja el día de ayer?
3: Y ese es un comienzo nomás, pero vamos a mejorar.
1: Muy
3: vamos
1: bien, mejorar. Excelente, brillante.
2: Excelente,
1: bueno, ¿querés participar por una de las remeras? ¿Cuál te gustaría? ¿Brasil, Paraguay o la mixta?
3: Yo más para Paraguay, pero si gano de Brasil igual voy a usar, no hay problema.
1: Muy
3: no.
1: Bien, excelente, brillante. ¿Alguna canción que quieras escuchar?
3: De Chino y Nacho, me encanta esa música, La Niña Bonita.
1: Niña Bonita, muy bien, excelente. ¿Estás en sintonía en casa con quiénes?
3: Y estoy con mi marido, con mi hija, con mi nieto, estamos todos juntos.
1: La familia entera. La familia completita en sintonía para disfrutar de Interurbano. Excelente. Muchísimas gracias, señora, por tu participación. Pero contanos antes. Sí, decime, adelante.
3: Dice y en 9:45.
1: 9:45, excelente. Contanos si tenés algún pronóstico para el partido de Brasil. ¿Cuánto versus Marruecos puede salir este partido?
3: Puede ser
1: 3-1,
3: más.
1: 3-1, ahí está, así de sencillo, 3-1. Muy bien, excelente, brillante. Buenísimo. Muchísimas gracias, excelente fin de semana para vos y toda tu familia.
3: Sí, muchísimas gracias.
1: Ahí está, buen día, chau, chau. Ahí está, una llamada más.
2: Sí.
1: ¿Alguien más anima? 0971-824-100 antes de escuchar el pedido de la audiencia. Estoy esperando, o si no ya escuchamos
2: presiento.
1: Shakira con Dai Dai, ¿verdad?
2: Dai Dai.
1: Alguien más presiento, que se anime, por favor,
2: sí,
1: estamos esperando.
2: Que, presiento que alguien llama.
1: A ver si a la cuenta de 3,
2: 2,
1: 2,
2: 1.
1: No, no esperan. Lo y medio, lo y cuarto.
2: Una cuenta de 10, ¿no? Entonces.
1: Vamos a hacer lo siguiente, vamos a escuchar mejor Dai Dai.
2: ¿Verdad? Vamos a escuchar.
1: Dai Dai Shakira con Burna Boy mientras aguardamos la próxima llamada en instantes.

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3: Señoras y señores, el Mundial de las 48 selecciones y los 104 partidos no solo es el más grande de la historia, sino también el más cargado de datos insólitos y curiosidades que te van a dejar sorprendidos. Y presten atención porque les voy a comentar brevemente cuáles son esas curiosidades. Este es el Mundial de la Juventud Divina contra pura experiencia. Sí, el jugador más joven, por ejemplo, de todo el torneo es el mexicano Gilberto Mora. Él es un mediocampista que tiene apenas 17 años y 240 días. Toda una promesa. Y ya en la otra vereda, justamente el más veterano es el arquero de Escocia, Craig Gordon, quien llegó a la cita con nada más y nada menos que 43 años. Le saca más de 25 años de diferencia al chico mexicano. Bueno, también las selecciones más viejas y jóvenes, te lo voy a contar brevemente. En lo colectivo, la selección de Irán es la más experimentada, promedio de 30 años en adelante. Y en cambio, Costa de Marfil es pura sangre nueva, es el único equipo del torneo con un promedio menor a los 26 años. Por otra parte, si hablamos de billetes, los algoritmos científicos confirman que el jugador más valioso de este mundial es el gigante noruego Erling Haaland, tasado justamente en la estratosférica cifra de 234 millones de euros. El menor valor de mercado es el mediocampista de Jordania, Mohamed Aidawood, cuyo pase está valorado apenas en 2.000 euros. Grande la diferencia, pero todos entran exactamente en el mismo mundial. Y hablando de mundial, lo que nos mueve es el fútbol. Hoy, 13 de junio, hay dos partidos interesantes, 16 horas, Qatar versus Suiza en el grupo B. Y a partir de las 19 horas, es la vez de la Canariña, Brasil versus Marruecos por el grupo C. Señoras y señores, esto ha sido aquí el microespacio de la Copa del Mundo a través de la CIEF.
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0: Acá hay amor, señoras y señores, con Chino y Nacho, Niña Bonita. Vamos avanzando, ya son 11:48 en todo el país. Y bueno, le pone un poco perezoso a la gente, el frío parece. Yo no es más luego ni el partido.
1: Exactamente.
0: ¿Por qué lo que siempre tenemos que recordarnos cada bloque? Ya.
1: Viste, por eso es lo que te digo, Douglas. Vos agarrás y abrí la herida ahora, Y meté ahí el dedo y...
0: Se llega.
1: ¿Pero quién habló ahora del partido?
0: Pero yo solamente dije... mencioné nomás.
1: Puede
0: ser un factor... del desánimo de la gente, ¿entendés?
1: Esa onda, esa onda. No, pero realmente es cierto también, el frío pues causa ese efecto de querer quedarse acostado en la cama sin hacer nada. Y comer.
0: ¿O cómo es? Muy bien, más mensajes por aquí, o en todo caso un audio, vamos a escuchar.
2: Bom dia, tudo bem? Eu tô falando aqui da cidade Rio Brilhante, Mato Grosso do Sul, sou a Tuninha. E eu queria escutar a música Balança Brasil, da torcida de hoje. Tenham um bom dia para vocês, tá bom? Um abraço para vocês da rádio aí, tá bom?
0: Muito, muito obrigado.
2: Estás tudo bien. Certo, tá bom?
0: Muy bien, excelente, gracias.
1: Si ahí estás nacen, está todo certo. Me gustó eso.
0: Muy bien, brillante. Muchas gracias ahí a nuestro oyente desde Río Brillante.
1: Mira un poco, qué
0: cantidad. Río Brillante, sí.
1: Río Brillante.
0: Quiere decir que nos escucha a través de internet. Bon Jess, toda una sintonía de Hajo Mambay. Soy Celia Guimarães. Quiero escuchar la música de Sebastián Yatra. No hay nadie más. Así que anota, John, ¿sí?
1: Sí.
0: De momento tenemos una breve pausa y regresamos en minutos con mucho más.
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0: 11 de la mañana con 53 minutos en todo el país. Y bueno, estamos cerquita de la última hora, John.
1: Cerquita de la última hora, llegando casi al final, ¿verdad?
0: Pero así mismo.
1: Hay tiempo todavía de seguir hablando.
0: Jaupe los perros dice, quiero escuchar Kilómetros de los Caligaris. Aguante la 100 y toda su gente. Adivina quién.
1: Ya me imagino quién es. Por la música nomás ya me imagino quién es.
0: Pechu.
1: Exactamente.
0: Yo pensé que él quería escuchar Kilómetros de Sin Bandera. Yo dije,
1: Kilómetro.
0: ¿Qué onda? Este,
1: romántico.
0: Es romántico de repente. Dije, No, pero al final es Kilómetros de los Caligaris.
1: Un buen tema, muy buen tema.
0: Buenísimo tema.
1: Para animar las vibras.
0: ¿Para animar qué? ¿Animar qué?
1: No.
0: ¿Por causa de qué?
1: No voy a decir.
0: ¿Por causa del partido?
1: Parece que va a salir moquete y nada más.
0: No, tranquilo nomás. Del leve. ¿Será que nuestro amigo Pecho nos anima a llamar?
1: Yo creo que sí, se anima.
0: Vamos a hacer unas preguntas al aire si se anima, por supuesto, ¿verdad? Mira un poco quién llega por aquí, chévere.
1: Sí, yo ya estaba triste. Mira un poco la cara de...
0: La cara de Neri, ¿cómo está? Cuidado nomás, ¿sí? Por favor, tranquilo nomás. ¿Cómo estamos, querido Neri? ¿Buenos días o más o menos días o triste día?
8: Muy buenos días, Douglas, John y toda la audiencia. Ayer fue una noche funesta, triste.
0: A la pinta, pero este es mucho más poético.
1: No, te dije. Si yo ya estaba triste, imagínate, Neri.
0: Neri está acabado.
1: Acabado.
8: El mundo podría terminar hoy, a mí no me importaría.
1: Mira un poco.
0: Con lo que pasó ayer.
8: Sí.
0: Y mira que Neri no es futbolero de corazón.
8: Pero soy paraguayo de corazón.
0: Pero es paraguayo, ¿verdad?
1: Claro, pues.
0: Y los Yankees le tocaron la herida, ¿entendés?
1: Sí.
0: Ese es lo que es el problema.
8: Yo sentí cómo fue entrando despacito ese último momento.
0: Seguramente, ¿verdad? Seguramente. Porque la forma en que llegaste ahí, todo así.
8: Todo cané.
0: No, triste, cabizbajo. Es impresionante.
1: Impresionante.
0: Y con todo eso traigo su remera albirroja.
8: Claro. No, y así yo me dormí, así me...
1: Así
8: te lo vaya bien.
0: Está bien, ¿verdad?
1: Man, ¿qué importa si perdimos? Algo todavía.
8: Sí, otros dos partidos todavía hay, ¿verdad?
0: Claro.
8: ¿Dos o tres?
0: Dos. Contra Turquía y contra Australia.
8: Ay, ay, ay.
1: Pero se llega al tercer partido.
0: Yo creo que sí o sí ganamos el resto. Porque yo me imagino que los jugadores mínimamente
8: van a tener vergüenza.
0: Estarán sintiendo una vergüenza asquerosa hasta ahora.
1: Puede ser, ¿verdad? Como dije hace rato, fue un baldazo de agua fría.
0: Saludo a la familia Baldazo.
1: Vamos, voy a cambiar esa palabra. Porque siempre me viene y me corta a doblar.
0: Pero qué. Ay, ay. No puedo hacer nada si me viene en mente. Aprendí con Neri, mentalidad intrusiva.
1: Sí,
0: pensamiento intrusivo, mejor dicho.
1: ¿Qué le vamos a hacer?
8: A veces como cuando yo agarro y te beso tu hombro pillas en seco.
0: ¿Qué pasó? 11:56. Pedido de la audiencia suena aquí en la 100.

0: ¿Qué tienen que ver los
1: estadounidenses?
0: Es el momento perfecto, ¿verdad? Salí de mi frente. Pausa y ya regresamos.
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0: Hola, buenos días, Douglas. Me gustaría participar de los sorteos y escuchar la música Serpench de Pichi. Saludos a todos de la radio Vanessa Cantalupi 128. Gracias, Vanessa. Aquí suena tu pedido, Pichi. Serpench.

0: 12 horas del mediodía con 8 minutos en todo el país. 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Además de eso, 6 entradas para República Fan Fest, justamente este sábado, porque juega Brasil, señores.
1: ¡Wow!
0: Sí, juega Brasil, muchachos. Y también tenemos una remera a elegir. Sí, la audiencia participa siempre y cuando llame al aire por una remera, ya sea de la selección paraguaya o de la selección brasileña, o una remera mixta, mitad Brasil, mitad Paraguay.
1: ¿Y si de repente quiere uno de Marruecos?
0: Y ahí ya no sé, pero...
2: ahí anda a compra.
0: Por eso es que estoy acá siendo bien, bien detallista, ¿verdad?
1: Detallista con
0: estoy describiendo y me sale con esa...
2: No, y por eso, y si quiero uno de Marruecos, ya anda a comprar.
0: Y que se vaya a comprar, sencillamente, así. Lo dijiste súper bien, ¿verdad? Muy bien, ahí está.
1: Bueno, ya, ¿no? Pero ¿por qué es justo Marruecos, verdad? Yo creo que el primero que se me ocurrió.
2: El primero
0: que... No, porque va a jugar versus Brasil.
1: Ah, yo ni no sé cómo es su remera, man. Y... Anda, po, mira, repiten la violación que nos dieron ayer.
0: No, tranquilo nomás. Sin nervios.
2: No vayan a Neri, por favor.
0: No vayan a incitar.
1: Es que, hermano, ¿cómo así van a mostrar eso?
2: No, pero...
1: Ya dio. Ayer ya terminó. Ya más llamo.
2: Momento reclamo. Momento reclamo.
1: No hacía falta más.
2: Para mí que Neri todavía se quiere descargar.
0: No, esto ya no se descargó. Dale.
1: Entre ellos estaba molestando, man.
0: Dale ese tiempo.
1: Mira, no puedo nada y tengo, no hicieron, no se movían, boludo. Se mueve mal la animación de Boruto.
0: ¿Quién era aquel jugador paraguayo?
1: Man, no importa quién, todos son inútiles.
0: Da su nombre.
2: Bien ahí, el descargo de Neri.
0: Muy bien, excelente.
2: Todos somos Neri.
0: Pues sí, exactamente. Fuerte aplauso para Neri.
2: Vamos. Dijo lo que todos queríamos.
0: Sí, así mismo. Hoy nace un nuevo gran Alfaro. Excelente. Hola, Alfariño. Buen día, Douglas. Quiero participar del sorteo Herminia CI443. Muchas gracias. Hola, buen día. Quiero participar en el sorteo Fátima Martínez 682. Terminación. Gracias. Un excelente día para ustedes. Igualmente, otro mensaje más por aquí. Quisiera participar del sorteo, pero no dejó su nombre, no dejó su dato. Solamente dice aquí en la descripción de su perfil, Bebecito.
2: Bebecito.
0: Bebecito.
1: Bebecito.
2: Bebecito, necesitamos tu nombre.
0: Bebecito. Bebecito, necesitamos tu nombre para poder anotarte aquí, ¿está bien? Aguardamos. Hola, bom dia. Aqui me divertindo com vocês. Manda um oi, beijos.
1: Oi.
0: Ella es Ana Carla de Campo Grande.
1: Beijos.
0: Muy bien, excelente. Ahí está, gracias por la participación. Eso es. Fala, meus amigos, John y Douglas. Por todavía no llegaste cuando eso.
1: No, yo llegué hace poco, lo recién.
0: No, entonces no puedes reclamar hoy. Que no se dice tu nombre. Fala, meus amigos, John y Douglas. Estamos curtindo como siempre, Interurbano. Albirroja va a dar a volta por cima.
2: Ahí está. Amén. Ahí está.
0: Quiero una remera mixta Brasil-Paraguay, dice. Está. Muy tu masa. Toca para nós na linha, para toda gente da nossa fronteira. Un abrazo. Adivina quién es.
2: Ese es John Caetano.
0: John Caetano.
2: Bienvenido.
0: Si yo fuera John Caetano, escribiría: fala, meus amigos, John y Douglas, aquí es John.
2: ¿Entendés? John por dos.
0: John por dos. Ahí está, muy bien.
2: John, algún día tenemos que hacer un dúo, ¿sabes? Los John al cuadrado.
1: John al cuadrado.
2: John al cuadrado, ¿verdad?
0: Bueno, ahí está. ¿Qué te gusta el cuadrado, Gina?
3: Hola, boa tarde, Douglas. Boa tarde, Amambaia, a todos los ouvintes. Quien está ahí, na su compañía, tem como ouvir con Acundum. É maconhada. Parabéns ao Paraguai, tá na Copa do Mundo participando. O importante é participar, né? O bom é que aqui nesse plano não existe ganhadores e vencedores para Deus. Existem aqueles que querem participar. Um abraço.
0: Isso. Muy bien, gracias, ¿verdad?
2: Gracias,
0: pero no quiero que participen nomás, quiero que gane. ¿Está bien? Quiero que gane.
2: No, pero es cierto también. Después de 16 años estamos participando otra vez.
1: Sí,
2: ¿verdad?
1: Man, pero el segundo lugar es el primer perdedor.
2: No, si salimos segundo lugar, vas a gusto también.
1: Pero ahí, el primer perdedor.
2: Ay, ay, ay, y bueno, sí, y así está bien. Sí. Vaya, ¿qué le vamos a hacer, verdad? Pero bueno. No, pero...
1: A ver un poco. No, para hoy. ¿Cuáles son las previsiones, John?
2: Y realmente yo creo que va a ser un partido reñido.
1: Pues sí, tocó Neymar, go ahead.
2: Pero parece que Neymar no juega hoy, Gina.
1: No, posiblemente por no.
0: El partido de Brasil y Marruecos, como dijiste bien, va a ser reñido. Quien hoy va a estar riñonado es Neri.
2: Neri.
0: Está desayunando bien, ya voy a acabar.
1: Sí,
0: así mismo.
1: Si jugo pudiera. De cebada.
0: Exactamente. Bueno, este señor, ¿verdad? El vocalista de Maná estuvo presente con su banda en el Estadio Azteca de México en la inauguración.
2: Mira un poco.
0: Así mismo, cantando una de estas canciones.

0: La música justamente de John Caetano, nuestro oyente, ¿eh? Sí, John Caetano.
1: Temazo, musicazo realmente, tiene músicas propias muy buenas. Este es uno de ellos que habla de nuestra frontera. Buenísimo. Totalmente, realmente. Le invitamos a la gente que vaya a escuchar a nuestro, artista. Nuestro artista fronterizo.
0: De John para John.
1: De John para John.
0: Anoche le conocí, anoche le conocí a Johnny, al hermano de John.
1: Idéntico.
2: A Alan.
0: Alam.
1: Johnny. Hey, sí.
0: Es un muchacho muy decente. En comparación al hermano, ¿eh?
2: No lo conoce todavía.
0: En comparación al hermano, nomás digo así. Le dije a él, vos sos John Junior, le dije. No, yo soy Johnny E. Casi le dije Walker E. Le dije. 12 horas con 20 minutos en todo el país. Bueno, señores, tenemos que ya anunciar a los ganadores de las entradas para RPK.
2: Porque tienen que venir a retirar.
0: Porque tienen que venir a retirar acá mientras aún estamos. Así que escuchen con mucha atención.
2: Redobles de tambores.
0: Vamos a regalar 2 entradas a cada ganadora en este caso. Porque las mujeres siempre están ganando 20-0 en las participaciones. 100-0 luego ponerle si es que es necesario, ¿verdad?
1: Sí, buenísimo. No, pero el tema es que parece que todos los hombres hoy amanecieron.
2: Amanecimos mal todos. Amanecieron. Estamos tristes.
1: No digo que las mujeres mal. No tampoco, ¿verdad? Pero las mujeres son más fuertes pues muchas veces en estas situaciones.
2: Emocionalmente.
1: Y los hombres...
2: ¿Por qué?
0: ¿Por qué? Cuando hable en torno, va.
1: No, dale.
0: Cuando hable en torno.
2: Ya estoy, ya viva Paraguay.
0: Ahí está, ahora sí. Se ha ganado 2 entradas. Lilian Raquel. Terminación 782.
1: Eso.
2: Eso. Viva Paraguay.
0: ¿Pero para qué esta entrada? Para República Fan Fest.
2: Hoy.
0: Hoy juega Brasil y con eso vas a poder ingresar. Y va a ser una fiesta espectacular.
1: Espectacular.
0: Así que la previa, durante el partido y post partido, seguís allí.
2: Ayer ya lo estuvo espectacular, hoy.
1: Sí.
0: Sí.
1: Se sigue la fiesta, se sigue.
0: Así mismo. Bueno, pasamos con la próxima ganadora. ¿Quién es? Adriane Froes. Próxima ganadora de 2 entradas más. Lilian Verón.
2: Dos Lilian.
0: Sí, 2 Lilian. Así que Lilian Raquel se ganó un par de entradas para República Fan Fest esta noche. Tiene que pasar aquí en la radio retirar antes de las 13 horas. Y también Adriane Froes y Lilian Verón. Son las 3 ganadoras de 2 entradas.
2: Genial, genial, genial.
0: Les esperamos, ¿verdad?
2: Claro.
0: Así mismo. 12 horas del mediodía con 22 minutos.

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0: La música Voyage, Voyage, 12 horas del mediodía con 34 minutos en todo el país. John, una pregunta.
1: Sí.
0: Bueno, esta yo elegí, ¿verdad? Dije, quiero escuchar un retro de aquellos volviendo de la pausa.
1: Sí.
0: Y te pregunto a vos, si tuvieras que elegir un retro Tom, ¿qué canción elegirías?
2: Si tuviera que elegir un retro Tom Douglas, elegiría Dálmata, Pasarela.
0: Pero qué rápido sos. Parece que hasta coordinamos todo aquí para ver.
2: No, es que ya tenía eso en la punta de la lengua. Y justo me preguntaste. Oh.
3: En la tambo de Langualen.
0: ¿Cómo?
3: En la tambo de Langualen.
2: Vaya, vea, italiano.
0: ¿Puedes repetir otra vez quién canta?
2: Dálmata.
0: ¿Para qué lo que has oído será? Tranquilo nomás.
2: Perdón.
4: Dálmata.
0: Dálmata. Pasarela.
2: Pasarela.
0: Muy bien.
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0: Bueno, señores, aquí estamos con la canción que ha solicitado John. Le pregunté, si tuvieras que elegir una canción, un retrotón, ¿cuál sería? Y esto me contestó él.
1: Dálmata, Pasarela.
0: Muy bien, excelente, ahí está, brillante. Antes de pasar a otra cuestión por aquí, tengo un mensaje que justamente deja un oyente que hace rato ya nos envía y no podemos dejar de leerlo, muchachos. Presten atención,
2: claro,
0: por favor.
2: Claro, ¿qué dice?
0: Alvis Roja, cabeza en alto. Ayer dolió, pero la camiseta de la selección paraguaya no se abandona en la derrota. El guaraní tiene garra, tiene historia y nos tiene a nosotros en la hinchada. El próximo partido ya está llegando y la fe de la hinchada es el jugador número 12. ¡Vamos, Paraguay! Hinchada paraguaya, ayer el resultado no llegó, pero garra y corazón ya demostraron que tienen de sobra. La derrota es parte del fútbol, rendirse no. La Albirroja se levanta con el apoyo de ustedes. Cada grito, cada bandera, cada Paraguay empuja al equipo hacia adelante. La clasificación sigue viva y esta camiseta merece que ustedes estén ahí hasta el pitido final. Arriba Paraguay.
2: Esa. Locura, mamá.
0: Wagner Froes.
2: Yo solamente tengo una cosa para decir, será mucho texto. El resto, todo bien.
0: Muy bien, brillante. Gracias a nuestro oyente Wagner Froes. Bueno, y vos, querido, estimado Nery Aguirre, si tuvieras que elegir una música romántica, ¿qué elegirías? Pensá allí. No vaya a ser que parezca demasiado armado esto.
2: No, pero yo tengo una música romántica que me gusta mucho. Uh-huh. Me gusta bastante luego porque de antes.
1: Porque es romántico.
2: Sí. Porque me puedes de punta a punta.
0: Ah, la música de Axel Fernando.
2: Sí.
0: ¿Vamos a escuchar?
2: Vamos, por
0: ¿Puede
2: favor.
0: ¿Puede ser, te parece?
2: Vamos.
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0: Linda música de Axel Fernando, Me Puedes, de punta a punta, 12 horas del mediodía con 42 minutos. Díganme si es que este tiempo no invita a eso.
1: Invita a
0: la
1: una
0: música.
1: Película, una, un, ¿cómo se dice? Una pipoca.
0: Sí.
1: La compañía de una mentirosa.
0: ¿Por qué la mentirosa?
1: Y fingen amarte, hermano.
0: Fingen amarte.
1: Y yo me finjo amado.
0: Y ayer también nos ilusionamos que nos amarían, ¿verdad?
2: No vaya a decir nada, yo voy a llorar.
3: Yo creo que ese fue más triste realmente.
0: ¿Usted le conoce a Denis Caniza?
1: No.
0: Ex jugador de la selección.
3: Sí.
0: Bueno, John le conoce. ¿Saben qué dijo él hace unos minutos atrás?
3: ¿Qué dijo?
0: Vamos a ver, sí, da esperanza. Para mí ningún jugador tiene la culpa, es toda de Alfaro. ¿Por qué? Porque Alfaro subestimó al rival, puso 5 jugadores que no marcan. El único responsable de este partido es Alfaro, se equivocó de aquí a la luna.
3: Y bueno, ¿y qué le vamos a decir, verdad? Puede ser que el planteo táctico no fue lo ideal, ¿verdad?
1: Yo creo que está mal eso de buscar culpables, la verdad, porque se supone que es un deporte de equipo.
3: No, claro, justamente,
1: ¿verdad? Y el equipo falló, entonces también ahí falla todo el resto.
3: Es que, bueno, muy difícil echar, ¿cómo decís, verdad? No podés echarle la culpa solamente a uno, sino que en este caso pues, fueron todos, realmente.
0: ¿Será que algún oyente o alguna oyente se animan a llamar?
1: Y que nos dé su opinión, ¿verdad?
0: Su opinión, que conversemos así tranquilamente nomás, sin nervio, ¿verdad? 12-8 nomás.
1: Nosotros tampoco es que entendamos demasiado, y ninguno acá es técnico superior en fútbol.
0: Claro, claro. No. Apenas juego los sábados.
3: Imagínate yo que ni no juego.
0: Y de paso podemos decirle al oyente que llame, o a la oyente que llame, que nos diga si tuviera que elegir un rock.
1: Un rock.
3: Un rock and roll.
0: Un rock. ¿Qué elegiría, verdad?
3: Sí.
0: No importa si el oyente ya llamó, igual puede volver a llamar, no importa. Lo que queremos es la participación. Esperamos por aquí a ver si realmente alguien se anima. 0971-824-100. Llamen por WhatsApp. Habilitado en los minutos finales ya de nuestro programa. Y si nadie nos llama, ¿qué vamos a hacer? Vamos a quedarnos tristes como ayer, ¿verdad? A causa de ayer.
1: Un poquito menos que ayer.
0: Ahí está. ¡Epa! Ahí está. Buenos días, Víctor Amarilla. Bienvenido a Interurbano.
4: ¿Qué tal, Douglas? ¿Qué tal? ¿Cómo están?
3: ¿Cómo
4: John
3: estamos?
4: Y
0: Neri.
4: Parece que está también el pariente del profesor Girafales.
0: ¿Quién será? ¿Quién será? ¿Quién será ese? Neri.
4: Sí.
1: ¿Por qué?
0: Y viste que el profesor Girafales es alto y se está burlando de vos, mi amigo. ¿Entendés? Si de repente no entendiste.
1: Yo no había entendido.
4: No es eso, por el apellido.
0: Ah, ok. Aguirre.
3: Aguirre.
0: Ahí está, eso es muy bien, excelente. Víctor, ¿qué opinión se merece para vos esto de la selección del día de ayer? Si de repente te animás.
4: Y para mí, quizá tuvo la...
3: Hay que ver.
4: Que subestimó el profe Alfaro al equipo. Pensó que iba a ser demasiado fácil, ¿verdad?
0: Seguramente.
4: Pero, poner máximo de su artillería, su artillería, porque una vez en amistoso ya no ganó lo 2-1.
0: Sí, y para más fue un moquete, ¿verdad? Al final.
3: Yo creo que faltó ese nomás, entonces.
0: Sí,
3: faltó el moquete.
0: Y creo
4: sí,
0: que creo
4: más,
0: que
4: ahora,
0: ayer
4: ya,
0: los,
4: y ese es el problema.
0: Los estadounidenses.
4: Y también le superó a los jugadores que ese uno que. Al contrario. Que mandó por causa de... No me recuerdo el jugador.
0: Damián Bobadilla.
4: El primer gol.
0: Gol en contra.
4: Bobadilla que... Sí. Y ahí lo que ellos... Cayeron todito.
0: Totalmente de acuerdo. Así mismo
4: es. Ese es el problema de ellos. Y vamos a ver en ese segundo partido. Sí. ¿Te recordás que Argentina también... Como fue y salió en 2022 que...
0: Sí.
4: Obvio que nosotros somos los muy difícil que es igual de los jugadores argentinos, ¿verdad? Pero te recordás que perdió 2-1 con
0: Arabia Saudita.
4: Me recuerdo si es Arabia Saudita.
0: Sí.
4: ¿Y cómo salió, verdad?
0: Campeón, ¿verdad?
4: Sí.
3: Esa es la esperanza.
4: Y
3: esa
4: tenemos
3: la esperanza.
4: Que tener fe en nuestra selección.
0: Exactamente, hay que tener fe porque son los mismos que nos dieron la alegría, ¿verdad? Y son los mismos que nos están.
4: Sí, claro.
1: Qué que allí perdieron.
4: Y vamos a ver cómo.
3: El tema es que hay que
4: no
3: sufrir
4: sé,
3: también.
4: Alguien dijo que. Y que tú comes ahí un timba de lomita, oye, sí, y a mí, ¿verdad? Somos los guaraní.
0: Así mismo es. Eso es, querido Víctor, así mismo. Bueno, hoy juega Brasil y Marruecos. ¿Qué te parece? ¿Cómo va a ser este encuentro?
4: Para mí que va a ser 2 a 0, 2 a 1 por ahí.
0: Para Brasil.
1: Yo creo que nos vimos, Curi, perdimos 4 a 1.
4: Sí, también perdimos por el amistoso con ellos, pero para mí que no es un equipo para subestimar también.
0: Claro, por supuesto. Está...
4: Es buen equipo,
0: sí,
4: también.
0: Es ahí muy... está Hakimi, está Kiki Kimi, sí. Michimi, están todos, están ahí, ¿verdad?
4: Michimi también,
0: sí.
4: Michimi, no se puede despedir también.
0: Muy bien, Víctor, ¿quieres escuchar alguna música ya para ir despidiendo?
4: Sí, quiero escuchar un vos dijiste un rock, ¿verdad?
0: Un
4: sí.
0: rock, ¿cuál sería?
4: Sí, de un ídolo que ya se fue ya, el rey del rock.
1: Elvis Presley.
4: Vos elijas.
0: Sí, señor, claro que sí. Vamos a elegir por aquí. Elvis Presley, entonces. Brillante. Sí. Ahí está. Mil gracias, querido Víctor.
4: Ok, feliz sábado para todos ustedes.
0: Igualmente. Chau, chau.
4: Gracias. Chau.
0: Bueno, ahí está. Hace rato, 3 llamadas, ¿verdad? Uno tras el otro y no podemos atender porque solamente uno era el contacto.
1: Sí.
0: Creo que llega alguien para retirar su premio, si no me equivoco. ¿Será que le pueden atender, muchachos, uno de ustedes? Claro, por favor, está ahí enfrente a la radio. Bueno, ¿alguien más si quiere llamar? ¿Verdad? Hay tiempo, rapidito. Luego ya nos vamos a una breve pausa para regresar con la canción que ha solicitado Víctor Amarilla. De hecho, ya estamos en los minutos finales de esta propuesta. Queremos regalarles a ustedes varios premios. Ya en el próximo bloque seguramente estaremos dando el resultado final. Si nadie llama más, John, vamos a una breve pausa.
3: Claro que sí.
0: 0971-824-100. Línea baja también, si tienen el número. 722-10 722,
3: sí. Mira, ¿te acordaste?
0: Claro que sí, ¿cómo no me voy a acordar? El mínimo esfuerzo que tenés que hacer es eso, John, ¿eh?
3: Bueno, no, yo ya me acordé del otro número.
0: Pausa y ya regresamos.

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0: Bueno, el rock and roll, quiero mostrarle a ustedes, pero no hay cómo hacerlo de momento, cómo Neri se puso a bailar, ¿verdad, John?
1: Sí.
0: Impresionante el paso que hizo aquí para allá. ¿De dónde vos tenés tanto talento, John? Neri.
1: Ay, ay, ay.
0: ¿De dónde sale tanto talento?
1: No es talento, es esquizofrenia.
0: A la pija. Muy bien. Bueno, por aquí tengo el mensaje de una oyente. Ella es Bianca Haas.
1: Mira un poco.
0: Saludos a ella que está en sintonía. Hola, dice, che nerviosa, pero en sintonía total son los mejores, dice.
1: Epa.
0: Estoy dolida por Paraguay, pero hoy vamos a alentar a Brasil, dice. Muy bien, excelente. Muy bien. Ahí está. Aquí ella envió también un video en donde ella expresó su sentimiento con respecto a lo que fue el partido de ayer en su cuenta de TikTok. Vamos a escuchar un poco, ¿les parece?
1: Vamos.
2: Nerviosa te hace con eso. Imagínate, en ambos si ganábamos ayer el partido. O si empatábamos, ¿verdad? Como te íbamos a estar escuchando el himno nacional paraguayo. Mi cuña cara y cuero vendió mi bandera y remera. Va y comió ya papá Tashubi. ¡Qué nervio, gatito y cuera! ¡Ay!
0: Ahí está.
1: Igual y en el siguiente partido.
0: ¿Verdad? Sí, hay todavía esperanza, ¿verdad? Hay todavía esperanza. Porque todavía vamos a escuchar mucho esta música.
1: Sí. Sí.
3: Sí. Ya.
1: Vos tenías que ver ayer cómo N2 Cumbia estaba ahí denso.
0: ¿En serio?
1: Sí. Hicieron unas cuantas interpretaciones así que le hicieron hablar a la guitarra. La guitarra decía Gómez.
3: Ay, ay, ay.
1: Hoje si todo mundo é brasileiro.
0: Hoje, minha gente, tem Brasil versus Marrocos.
3: Essa. Che, hola. Comió nomás de paso también gatito ahí.
1: En seco y té.
3: Oligada esa.
0: Bianca Haas le prendió uno a gatito ahí en el medio. Gatito,
3: nadie se salva, hey.
0: Ni no jugó gatito ayer.
3: Nadie se salva, hey. Gatito, vos también.
0: Muy bien, 12:57. Hagamos lo siguiente, muchachos. Hoy juega Brasil, como ya les dije. Y a nuestros amigos del Brasil, de Ponta Poná y todo Mato Grosso do Sul, vamos a dedicarle esta canción mientras preparamos el sorteo, ¿está bien?
1: Yo pensé que iba a decir, vamos a hacer lo siguiente, ya apoyé.
0: No, anga, y tema con ya jata. No, anga, y tema con ya apoyita. Ni pe ya pura, tiña.

0: Bueno, con esta canción ya nos despedimos lentamente. Ya tenemos el resultado final de los ganadores de los premios que quedaron. De hecho, entre ellos un combo crepe más gaseosa de crepes La Terraza del País. También por aquí un par de entradas para circuitos cinemas, postre gourmet de helado Samandau y la remera albirroja, señores. Es lo que queda. Luego las 6 entradas al rato ya hemos sorteado, ya pasaron a retirar la gran mayoría. Y ahora tenemos que anunciar a quienes se ganaron, de hecho, estos premios, Johnny Neri.
1: Sí, vamos, vamos, vamos.
0: Bien, arrancamos con un combo crepe más gaseosa de crepes La Terraza del País.
1: Gaseosa. Vamos.
0: Noelia Galloso. Paraguay. No, no era. ¿Cómo era?
1: Vamos, saliendo todavía.
0: Un combo crepe más gaseosa de crepe La Terraza del País. Entonces se ganó Noelia Galloso.
1: ¡Qué rico!
0: No tenemos ese audio acá. Sí, por eso nomás, ¿entendés? Bueno, un par de entradas para circuitos cinemas se ha ganado. Fátima Martínez. Bueno, no tiene nada que ver, pero mucha alegría, mucha alegría.
1: Nada.
0: Un postre gourmet de frutilla, de helado Samandau.
1: Qué rico.
0: ¿Quién se ganó? Celia Guimarães.
2: Está Celia.
1: Buenísimo.
0: Muy bien, excelente, ahí está. Ahora vamos por la remera.
1: Vamos, vamos,
0: señores.
1: Vamos.
0: En este caso, esta ganadora en la llamada había expresado que quería ganarse la remera de Paraguay.
1: De Paraguay.
0: De la selección de Paraguay. ¿Quién se ha ganado? Perla Franco.
2: Perla. Una remera.
0: Y ella seguro estará así. Muy bien, señores.
1: Sí.
0: Ahí está. Muchas gracias, muchachos, por la compañía, Neri.
2: Gracias a ustedes por recibirme, igual viniendo así resacado.
1: Ay, ¿qué resacado de onda?
0: ¿Y qué vamos a hacer si son nuestro amigo, verdad?
2: Sí. Me cago en mente, pobre socio.
0: Querido John, agradecido.
1: Agradecido con ustedes, gente. Como siempre, un gustazo. Nos vemos la próxima, o sea, nos vemos nosotros, ¿verdad? Pero con los oyentes nos escuchamos la próxima
2: semana.
1: Nos vemos
2: cuando nos miramos.
1: Nos vemos cuando nos miramos. ¿Y cómo es cuando nos escuchamos?
2: Y cuando nos escuchamos,
0: bueno, pejoran,
2: feliz sábado a todo el mundo.
0: Ha sido todo por aquí.
2: Avante Paraguay, avante Brasil.
0: Señoras y señores, esto ha sido Interurbano. Chau.

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1: Atención, amantes del fútbol, porque se viene un verdadero choque de planetas en este Mundial. Hoy, la acción del Grupo C arranca con un partidazo que va a paralizar las pantallas. Brasil se mide cara a cara frente a Marruecos, en el imponente Estadio Nueva York, a las 19 horas, horario paraguayo. Anoten bien cómo llegan estos dos equipazos, porque promete ser una batalla tremenda en la cancha. Brasil, con su sed de gloria y todo su jogo bonito, el scratch, ahora dirigido por el estratega italiano Carlo Ancelotti, no tuvo el camino más fácil en las eliminatorias sudamericanas, donde terminó en el quinto lugar. Sin embargo, llegan encendidos tras sus últimos amistosos de preparación. Le metieron un contundente 6-2 a Panamá y vencieron 2-1 a Egipto, con estrellas mundiales como Vinicius Jr. y la joven joya Endrick en el ataque. Brasil sale con la obligación de pisar fuerte desde el debut. Marruecos, la potencia africana que no le teme a nadie. Mucho cuidado con los leones del Atlas. Vienen con el enorme antecedente de haber sido semifinalistas en Qatar 2022 y consolidarse como el seleccionado más fuerte de África. En sus últimos exámenes previos, aplastaron 4-0 a Madagascar y empataron 1-1 contra Noruega. Con figuras de élite como Brahim Díaz y Hakimi, los marroquíes están listos para plantarse firmes y buscar el batacazo de la jornada. Un duelo espectacular de estilos, velocidad y talento para abrir las emociones del Grupo C. Toda la información y el minuto a minuto de esta gran cita mundialista los vivís en la sintonía de Amambay FM. Que siga rodando la pelota.
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